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Buenos días, ¿cómo están? El gusto de saludarles esta mañana. Hola, hola, ¿cómo están? Ya estamos ya a través de Zoom Vale Radio, tu mejor compañía en este nuevo día de hoy, 25 de este mes de mayo, ¿cierto? Estamos comenzando esta mañana con lo mejor de la música a través de tu mejor compañía, Zoom Vale Radio. Ya estamos en la fanpage. Estamos en nuestra fanpage, les digo al tiro, para que ustedes se vayan informando a través de la radio, ¿cierto? Ya estamos en la fanpage de Zoom Vale Radio. Algunas informaciones que tengo por acá también. La Corte ratifica exclusión de Puerto Coronel como creyente en causa por delitos de corrupción. Hombre muere atropellado por tren de carga en Hualpén. El tour delictual en Hualpén y Talcahuano termina con detenido tras intento de atropello a carabineros. Asesinos de adulta mayor en Coronel siguen prófugos. Mujer cuidaba a casona con su marido hace 40 años. El LATAM confirma suspensión de vuelos directo entre Concepción y Puerto Montt por razones del mercado. Vamos con esta información que tenemos durante esta mañana. Hombre muere atropellado por tren de carga en Hualpén. Una persona murió atropellada por un tren de carga en la comuna de Hualpén. Se trata de un hombre de aproximadamente 50 años que, según información preliminar, habría estado en las vías del tren y de manera instantánea falleció luego de haber sido golpeado por el ferrocarril. El hecho ocurrió a la altura de donde se ubicaba la empresa Buses Hualpén en la población René Schneider. Ahí está esa información que damos también a conocer durante esta mañana. Vamos con otra información también. Asesinos de adulto mayor en Coronel siguen prófugos. Mujer cuidaba casona con su marido hace 40 años. El crimen de la adulta mayor asesinada mediante múltiples puñaladas en medio de un robo a la llamada casona de huéspedes del sector Maule de Coronel, en la región del Biobío, continúa sin detenidos. Los funerales de la mujer de 65 años serán este día lunes. Isabel Contreras Aguileras, como fue identificada, cuidaba el predio del inmueble junto a su esposo, también un adulto mayor, hace más de 4 décadas. Ahí está la información también que sabemos durante esta mañana. El GOPE llega hasta la Plaza de Concepción por posible artefacto explosivo. Un operativo policial se registró durante las últimas horas en las afueras de la delegación presidencial de la región del Biobío, luego del hallazgo de una mochila abandonada en el acceso al edificio. Ahí está la información que tengo esta mañana. Ya, vamos a revisar por acá el pronóstico del tiempo para Cañete. Sí, pues vamos a revisar por acá. Tenemos 8 grados, la sensación de este frío de otoño. Así es, la máxima ya está alcanzando hoy día 17 y la mínima de 5. Cielo completamente soleado. Para mañana la máxima alcanza 17 y la mínima de 5 también. Cielo completamente despejado. Para el día miércoles tenemos también lluvia. Tenemos lluvia débil durante el día. La máxima para el día miércoles sería de 14 y la mínima de 9. Cielo parcialmente nuboso con lluvia. ¿Ah? Ahí está la información del pronóstico del tiempo acá en tu mejor compañía, Zoom Vale Radio.

0: Cerrucho.
1: ¿El Cerrucho?
0: Vale. A la cuadrilla de Marcelo, por favor.
1: Ya, por ningún problema. Saludos para los chiquillos que están en la sintonía escuchando la radio esta mañana. Vamos con más saluditos,
2: hola. Hola, Jerito, ¿cómo está? ¿Cómo está?
1: Súper, súper, súper.
2: ¿Cómo amaneció el locutor de los labios sexy de la barba esa, Yo espero que esté bien, que hayas tenido un lindo fin de semana en familia.
1: Sí, por supuesto, ¿cómo no?
2: Yo por aquí camino a Chue hoy.
1: ¿Ya?
2: Así que eso, un saludo para todos los auditores y auditoras que escuchan el talín de Guasa Radio, Jerito. Aquí lo voy escuchando online. Así que saludos a todos, que no se metió ninguno afuera. Adiós.
1: Ahí estaba el Vivi, que está, por supuesto, camino a Chue, escuchando Zúmbale Radio, su mejor compañía. Saludos para Chue, ¿cómo están en Chue? Hola, Chue, hola. Ya nomás nos vamos a la música, Amor Sureño, y luego viene entonces por acá la canción de nuestro auditor, del Cerruchito. Nuestro amigo David, que está en la sintonía, el auditor regalón. Hola, Jero, ¿qué tal? Saludos a todos hoy. Dice por acá el amigo David, el auditor regalón, que andaba haciendo deporte y era. Casi nos topamos en bicicleta, auditor regalón. Yo pasé rozándolo ahí, ¿eh? No me vio. Sí. Le dije, ese es el auditor regalón, pero yo pasé ahí, pero... Ah, sí, pues de Arauco Punta Lavapié también anduvo haciendo deporte este amigo, ¿eh? Así que, ¿cómo le fue? El auditor regalón, ¿anduvo bien en bicicleta? ¿Aguantó o no? ¿Tiene resistencia o no tiene resistencia? ¿Cómo anduvo ahí? ¿Tiene o no tiene? ¿O le falta? Si no tiene resistencia, nosotros le damos la resistencia, amigo, ¿eh? Que le vaya súper bien ahí haciendo deporte. El auditor regalón, David, pues, amigo... Él siempre le gusta andar en bicicleta, le gusta el deporte de la atleta. Así que muy bien. Pronto voy a andar por ahí yo, ¿eh? Pronto, muy pronto. Arauco, Punta Lavapiés, qué lejos, ¿eh? Muy lejos.
2: Que se mataron rozando. No te vio. Como le saca el
1: chiquín,
2: no se va concentrado en eso. No te vio. Quiere, como le saca el chiquín, no se va concentrado en eso.
1: En eso vamos. Vamos con más el saludito por acá, dice el auditor regalón. Ahí está, sí, pues. Categoría 60 kilos varones a 2 de 30 a 39. Yo estoy dentro de ese rango, pa' amigo. Pero no peso 139, sí, amigo. No. Pero sacó una buena categoría el amigo, ¿cierto? Sacó la categoría número 12 el amigo. Muy bien, mire, ahí está el amigo, el auditor regalón. Le está poniendo. Ya, vamos a la música con Amor Sureño. Ya viene el Cerrucho.

Estamos así, por supuesto, con buena música a esta hora de la mañana a través de Zumbale Radio, tu mejor compañía en este día lunes. 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Puede enviar saludito a través de nuestro WhatsApp, sí, lo pueden hacer a través del más 569-8232-5431. Ahí está el WhatsApp de Zumbale Radio para que ustedes también, por supuesto, comiencen a programar con nosotros. Ya, oiga, la fanpage está muy rápida esta mañana. La fanpage de Zumbale Radio está completamente rapidísima esta mañana. Dice por acá Cristian Muñoz. Hola, Giro, buenos días. Buenos días. Quiero enviar un saludito a los ex-colegas, la cuadrilla de Marcelo, que está trabajando de parte de los renegados de Mininco con el tema El Serrucho. Así que un saludo para los chiquillos que están escuchando la radio, a la cuadrilla de Marcelo, que están trabajando de parte de los renegados de Mininco. Un saludo tremendo para ellos. Lindo lunes, chiquillos. Ya, oiga, que tengo harto corazoncito por acá también a través de Zumbale Radio. Saludo para la señora Janet Huenchuyán, a don Roger Camaño, don Cristian Muñoz, la señora Jimenita Concha. Aquí está Carolina Herrera, Sebastián Muñoz, la señora Alejandra. Aquí está la señora Hilda, que está también en la sintonía. La Cita Vero, María Valenzuela, don Francisco Lepillán. Aquí está don Cristian, la señora Rosario, la señora Ruth Martínez, está la señora Hilda Neira, que está en la sintonía también. Muchas gracias por estar también con nosotros esta mañana acá en la Fans Page.

0: Muy buenos días, Gerito. Espero que tenga un buen día. Yo bien, gracias a Dios, que tengamos una buena semana. Saludos a todos los auditores, que tengan un lindo día. Y un temita de los llaneros de la frontera, cartas marcadas. Gracias, bendiciones, me dice por acá la señora Carmen de Melipilla. ¿Cómo está usted? Que tenga linda mañana. ¿Hace frío en Melipilla o no? ¿No? ¿O sí? Ya vienen los llaneros de la frontera. Dice, hola, hola, Rey, un abrazo a la distancia. Por estos lados, en Santiago, está muy heladito. Le dejo un saludito a mis niñas súper guapas y cariñosas, a las chicas súper poderosas y cariños a Kidiko. Cualquier canción, porfa, del llanero de Ñuble, porfa, Rey, me dice por acá el buen muchacho, que le envía saludito, por supuesto, a las chicas súper poderosas. Y saludos para Kidiko, me dice por acá también. Don Vivi, aló, Don Vivi.
1: Gerito, Gerito, ¿me podría colocar el tema ese, por favor? Dígale, por favor, dígale, gracias.
0: Dígale de quién es esa. Dígale de quién es esa, Don Vivi. Coménteme aquí al WhatsApp. La cita Pau está en la sintonía. Dice, saludo, Don Jerónimo. Lindo día, bendiciones. Y buen inicio de semana, bendiciones. Me dice por acá la cita Pau de la Sargento Aguayo. Aquí está también la señorita Ivonne de las chicas superpoderosas. Recién estaban saludando, señorita Ivonne. Dice, buenos días, Don Jero, ¿cómo está? Muy bien, aquí las chicas superpoderosas trabajando muy bien. Buen día, mi rey, ¿cómo está la marraqueta? Mucho mejor, amigo, mucho mejor, mucho mejor. Sí, ganó Colo Colo, ganó Colo Colo. Lo importante es que ganó nomás, que ganó.
2: ¿Cómo te va, mi amor?
0: Oye, pero yo vi al Rey Arturo, sufrió la carrera ayer, la sufrió la carrera. ¿Sí o no, Leodán? Viendo futbolísticamente, sufrió la carrera Arturo, estaba como Pepe ya, Pepe de Portugal. Oh, yo dije, ¿qué pasa al Rey Arturo? El Rey está, no estaba a correr el Rey, estaba puro dar pases de Premier. ¿Ah? Dar pases de primera, tocar de primera, eso es del Rey, pero de correr la sufrió, no. Pablito Millabur me encuentra toda la razón de mis comentarios certeros, ¿ah? ¿Eh? No sé si comparten lo mismo que yo, Leodán. Que el Rey solamente está para dar pases de primera, tocar de primera, te da un pase gol de primera, pero de correr, no, la sufre el Rey. Tengo más saludos por acá en la cita Mariela. ¿Cómo está? Tanto tiempo, cita Mariela. ¿Qué le había pasado? ¿No le pagaron el plan para comunicarse con nosotros? ¿Qué le había pasado a usted? Bienvenida a la radio, dice por acá. Buenos días, Don Jero. ¿Cómo está? Muy bien, que tenga un lindo día y una excelente semana también. Usted, que tenga un lindo día, una excelente semana, que se le cumplan todos sus deseos. Le deseamos lo mejor a usted, ¿ya? Nelly, ¿cómo estás? Hola.
3: Hola, amigo, buenos días.
0: Buenos días.
3: Me imagino cómo irá a estar el programa de Pablito André, oye, donde ganó Colo Colo.
0: Ah, sí, ganó Colo Colo.
3: Se va a olvidar hasta de las viejitas, pero bonitas.
0: Sí, ganó Colo Colo. No, sí, ayer yo vi que publicó por Facebook, WhatsApp, todo.
4: Fue un encuentro tan pequeño.
0: Oiga, ¿por qué estabas castigada, cita Mariela? No me esté. Estaba castigada, no podía enviar WhatsApp a la radio. Estaba castigada. Pero ya le soltaron el castigo, cita Mariela. No se pierda tanto. Estaba castigada, mish. La cita Nelly.
3: O capaz que no llegue la media caña que debe tener.
0: Viene, no se preocupe, si viene. Ya, la cita Mariela estaba castigada, no podía enviar WhatsApp, pero ¿por qué, cita Mariela? No diga eso. Don Vivi tiene la...
1: Yo, ¿qué jero de los líderes de Chile? ¿Ya? Díselo,
0: por díselo,
1: favor. Ah. Se cayó el helicóptero de Piñera, no me voy a caer yo.
0: Vamos entonces por primera vez. Si ya me porté bien, ¿de qué me estoy perdiendo acá? Cita Mariela, tiene que portarse bien como yo me porto muy, pero muy bien.

0: patrón. Tito el Bambino.
1: Lerol.
0: Lerol.
1: La melodía.
0: Mimi. Nelly. Dios los bendiga. Esa, mira cómo estamos, ¿eh? Con Dios les bendiga esta mañana.
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0: Voy a la fanpage donde estoy transmitiendo en vivo y en directo esta mañana. Sí, estoy en la fanpage de Zúmbale Radio. Estoy transmitiendo en vivo y en directo para que ustedes también se acerquen allá a través de la fanpage. ¿A quién voy a saludar por acá en esta transmisión en vivo? Hola, me faltó saludar. Hola, amigos de la fanpage de Zúmbale Radio esta mañana. ¿Cómo están? Bienvenidos. Tenía que saludar los primeros chiquillos. Ustedes se merecen lo mejor. Así que un saludo tremendo a nuestros queridos amigos que me comiencen a ver a través de la fanpage page Zúmbale Radio, tu mejor compañía. Voy por acá.
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0: Sí, pues ahí estamos instaladitos por acá también. Dime corazoncito, lo que sea, roje lo que quiera. Aquí no se cobra nada. Aquí no se cobra nada. Sí. Oye, en TikTok, no sé qué me pasa ahí en TikTok, porque en TikTok yo hablo, pero no se me escucha la voz, se escucha la música. Así que ahí, next. En el TikTok de la radio. Hace rato no hacemos TikTok, ¿sí o no? Hace rato no se hace ese TikTok acá en Zúmbale Radio. Estamos en este día, lunes 25 de mayo. Esta semana se nos va mayo, ¿ah? Sí, esta semanita se nos va mayo. Fuiste bueno mayo, ¿ah? Pero tenemos que estar ya pensando en junio, se nos vienen cositas bonitas, se nos viene el Mundial en junio. Este 30 de mayo tenemos la final de la Champions, están jugando los mejores. Me refiero a Arsenal versus el PSG. Este 30 de mayo, la final de Champions pronosticada, no tenían contemplado al Arsenal como uno de los candidatos al título de Champions, no lo tenían contemplado para llegar a la final de Champions, no lo tenían contemplado para ganar la Premier, no lo tenían contemplado como uno de los equipos más fuertes, se puede decir, para ganar Champions. Obviamente toda la responsabilidad la tiene el PSG, pero Arsenal viene haciendo bien las cosas, ¿ah? Tiene jugadores que marcan la diferencia como Bukayo Saka. No lo tenían contemplado, ¿ah? Fíjense que la estadística que arroja en Champions, Arsenal no jugó playoff, no perdió ningún partido en Champions. Ahí para que puedan ver. No perdió ningún partido en Champions y está en la final este 30 de mayo. Y Colo-Colo ganó, ganó Colo-Colo. Hola.
4: ¿Cómo estamos, querido?
0: Excelente.
4: Buenos días. Yo aquí, más golpeado que membrillo colegial.
0: ¿Qué pasó, amigo?
4: Que son buenos para las patadas en el campeonato rural.
0: Oh.
4: Pero hay que hacer deporte. Estuvo sí. Bueno. Un saludo para el Club Deportivo Pangueco.
0: Bueno.
4: Del fútbol rural. Y un temita, si se puede decir.
0: A ver, ¿de quién? ¿De quién?
4: Un temita de los Peñis del Sur. Todo cambia. Que tengas un buen día.
0: Lo estoy buscando enseguida. Oye, sí, son buenas para patear los amigos del campo, ¿eh? Lleve canillera, amigo, porque la cosa en el campo es seria. No es como la Católica, que ayer se caía cada rato y querían penal. En el campo eso no importa. Todo cambia, exactamente. Son las 9:54. Tuve la opción ayer de ver el partido y estuvo bien bueno, fíjese.
5: Todo cambia, así que sí.

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al ritmo de los Pincheiras del Sur. 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

0: 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Vamos a irnos al Facebook Live. ¿Quién está por acá para poder saludar los chiquillos? La programación de la fanpage. Estamos en nuestro gran y tremendo Facebook Live. Vamos saludando, chiquillos, ahí a la programación de Zumbale Radio. Voy por acá a través del WhatsApp de atención. Dice por acá nuestra auditora del número 962. Dice, hola, buenos días, querido, que tengas un excelente inicio de semana laboral, saludos a Huentelolén desde Santiago, con mucho frío por acá, bendiciones, mucho frío Santiago, saludos para Santiago. Hola Santiago, buenos días. ¿Quién sabe dónde está la señora Rosita que no se reporta a la radio? ¿Quién sabe dónde está la señora Jovita? Estrellita, estoy contigo, con tu WhatsApp me dice por acá. Hola Jerónimo, ¿cómo estás? Quiero escuchar el tema de los charros de Lumaco. Mi princesa, ¿se puede, por favor? Sí, lo busco al tiro ya, mi princesa de los charros de Lumaco.
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0: Estoy buscando por acá la canción de los charros de Lumaco. Mi princesa. Aquí están, por supuesto, durante esta mañana. Nos vamos a la música. 10:25. Deja tu saludo a través de nuestro WhatsApp de atención, que es este.
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0: Estos son los charros de Lumaco.
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0: 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Ahí estaba sonando el grupo Zumba de Primo. ¿Qué pasa hoy día con los WhatsApp que están lentitos, chiquillos?
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0: Espérense, yo soy el problema. Yo soy el del problema. Perdón, perdón, perdón. Voy a subir, me pasó. Ahí están los WhatsApp, lo estoy viendo. Yo tenía que mover la flecha hacia arriba, no la moví. Yo soy el del problema, perdónenme. Vamos de inmediato con los WhatsApp que están ingresando a través del más 56 982 32 54 31. Hola amigo Jerónimo, aquí disfrutando de Zumbale Radio, que es mi mejor compañía. Yo enfermita, saludos y bendiciones desde el terminal Pedro de Valdivia. Saludos para el terminal Pedro de Valdivia. Soy yo, la Martita. Saludos para usted, señora Martita. Acá de Cañete, escuchando la radio en el terminal Pedro de Valdivia. Que se recupere, si está enfermita. Ánimo, alegría, esperanza, fe y amor. Vamos con más saluditos por acá. Dice la marraquita más crujiente que nunca, Jerónimo. Buenos días, sí. Sabemos por qué está crujiente la marraqueta. Ya sabemos. Dice por acá, viajando en la micro y Zumbale Radio a todo volumen. Informó para Zumbale Radio Jaime Curiquío. Camino a Nueva Imperial. Bendiciones. Saludos. El reportero, ¿eh? Saludos para ustedes, para Nueva Imperial también. Zumbale Radio a todo volumen. Informó don Jaime Curiquío, que va a Nueva Imperial. Hola, Nueva Imperial. Buenos días, Nueva Imperial. ¿Cómo están por allá? Hola, hola.
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0: Hola, Gerito, ¿cómo estás? Te escuchamos desde Traillén. Hola, buenos días, Traillén. Hola, Traillén, ¿cómo estás? Buenos días. Qué rico. Linda mañana para todo Traillén, donde están escuchando la radio. Gracias, Traillén, linda mañanita. Sí, Tangi, estoy contigo. Estoy con usted. Voy con su WhatsApp. ¿Qué dice?
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0: Hola, buen día, dice, en sintonía desde Quidico. Hola, Quidico. Saludos a la cita Angie, que está en la sintonía escuchando la radio. Este día miércoles todo es con la cita Angie. Todo es con la cita Angie este día miércoles, que vuelve a Zumbale Radio desde las 9 de la mañana y hasta las 13 horas, 1 de la tarde. Todo es con ella. Todo es con la cita Angie. Me va a reemplazar el miércoles ella. Para que lo vayan sabiendo, tome nota, anótelo si quiere. Este fin de... No, ¿cómo es fin de mes? No, este día miércoles estará la cita Angie a partir de las 9 y hasta las 13 horas, acompañándole con buena música, la entretención y todo esto. Lo tiene con la cita Angie desde día miércoles de las 9 y hasta las 13 horas. Así que un saludo para ella, la cita Angie, que también viene, ¿no es cierto?, a la radio a trabajar para que ustedes también lo pasen bien con la cita Angie. Vamos con más WhatsApp.
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0: Hola, Gerito, ¿cómo estás? Buenos días, te escuchamos de Peleco. Soy la señora Gloria. Hola, señora Gloria, ¿cómo está usted? Saludos para Peleco. ¿Le gustó la canción por acá? La estrellita dice que le encantó la canción, mi princesa de los charros. Qué bueno que le gustó. Tengo más saludos a través del WhatsApp. Dice, hola, ¿cómo estás? Mi saludito desde Rancagua. Jerónimo, que tengan una bella semana. Aquí está lindo el día. Saluditos de María Antonieta. ¿Cómo estás, señorita María Antonieta? Saludos para Rancagua también. Buenos días, Jerónimo. Bonita jornada laboral. Un abrazo grandote, cariños y bendiciones. Zumbale Radio es mi mejor compañía, la de la música bonita. Eso sí, pues, de la música bonita. Tengo otro WhatsApp por acá, dice, hola Jerónimo, ¿cómo estás? Yo escuchando la radio, buena la música. Me dice por acá nuestro auditor y nuestra auditora Anita, que está en sintonía. Muchas gracias a nuestra auditora Anita, que está en sintonía. Que tenga una linda mañana. ¿Qué más tengo por acá? Ah, me deja un corazón. ¿Cómo es eso? ¿Un corazón coreano? ¿Eso se llama? O corazón chino, le digo yo. Me dejó un corazón chino. Dice por acá, hola, hola, quisiera un temita de sangre chilena. La picaré, por favor, gracias, bendiciones, que tengan un excelente día. Por supuesto, ahí está la señorita Berito de Pitra Cuy Cuy, que está con nosotros. Muchas gracias, un saludo para ustedes, Berito. Un millón de gracias por estar con su mejor compañía durante esta mañana.

Vamos a la música. Aquí está el señor Mario Guerrero. Luego viene Sangre Chilena y las otras canciones que me están solicitando acá en el WhatsApp de atención. +569 8232-5431. Luego, cuando sean 10 minutos ya para que sean las 11 de la mañana, vamos a estar recibiendo los corazoncitos que me están dejando acá en el WhatsApp de Tu Mejor Compañía. Bueno.

0: Hoy estaba escuchando una canción de Carin León que se llama Amor que no se olvida. La vamos a escuchar, ¿eh? La vamos a escuchar, la canción de Carin León, Amor que no se olvida. ¿A usted le ha pasado eso, que nunca olvida su amor? ¿Le ha pasado eso, no, a usted, que nunca olvida a su gran amor? ¿A quién le ha pasado eso? Por lo visto, a nadie. Puta que... ¿Ah? No, po. No dijeron nada. Hola Miriam, ¿cómo estás? Voy con los corazoncitos esta mañana. Vamos apareciendo con los corazoncitos en este día de hoy. Por acá, ¿quién me va a regalar su amorcito esta mañana? Faltan 9 minutos ya para que sean las 11 de la mañana. Y usted me dice si me va a regalar su amorcito, su corazoncito. Al más 569-8232-5431. Más 569-8232-5431. Ahí está el WhatsApp de tu mejor compañía. Me comentas ahora mismo.
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0: Envía tu audio, cita Katy. ¿Cómo estás? Buenos días. Que tenga una linda mañana. Muchas gracias por tu corazoncito. La Tavi también está en la sintonía de Mariqueo con Orilla. Muchas gracias por tu corazoncito también durante esta mañana. Saludos a Florentino Manríquez, que está en sintonía también desde la estación. Saludos, muchas gracias por tu corazoncito también. Tengo más saludos para la señora Cecilia de Curaco, en Pangueco. Está escuchando la radio. Muchas gracias por tu corazoncito igual. Loretito, ¿cómo estás? Linda mañana. Muchas gracias por tu corazón, por tu amor y cariño desde Curanilagüe. Muchas gracias. Lizeth está en la sintonía también, lo entrega su amor, su corazoncito, igual que tengas linda mañana. La señorita Eliana de Bonotro también nos deja su corazoncito, que tenga una linda mañana y un buen día también. La señora Berito de Pitrecuicui también nos deja su corazoncito esta mañana, que tenga una linda jornada, un bonito día también. La cita Emi, que también está escuchando la radio, nos deja su corazoncito igual. Nuestro amigo el Nacho, que le pegaron, le dieron duro ayer en el campo. Se lo comieron con papas fritas. Lo dejaron en camilla. Anduvo jugando la pelota. Lo dejaron moreteado. Pero ahí está, entregando su corazón molido, destruido. Acá es un Vale Radio. Aquí está el amigo Arce. Muchas gracias por estar con nosotros. Gracias por tu cariño, por tu abrazo también. Saludos a la señorita Alejandra de Ranquilhue, de Tirúa. Saludos para Ranquilhue. Aquí también nos dejan su corazoncito en Ranquilhue. Aquí está la señora Carmen de Melipilla, que también se conecta con nosotros. Muchas gracias por su corazoncito. La cita Bárbara de la Víctor Jara, nuestra auditora, también nos deja su corazoncito. Aquí está la cita Mariela, que por fin le levantaron el castigo. Estaba ahí entre la cuerda, entre las pitillas. Está desactivada. De verdad, así que un saludo para ella, que también le levantaron el castigo. Gracias por su corazoncito a la Nelly, que está en sintonía. Tiene mucho frío, no tomó desayuno, así que anda con todo el fuego hoy día. Gracias por su corazoncito igual. Saludo para la cita Pau, que también nos deja su corazoncito. Muchas gracias por estar con nosotros. El auditor regalón David, que está en sintonía hoy día. Anda molido, delicado de piernas, porque corrió, anduvo en bicicleta el día de ayer. Así que un saludo para él también. Por acá está Pablito Millabur, que está escuchando la radio desde Concepción. Aquí está nuestra concejala y amiga Pamela Salgado Molina, siempre contigo, entregando su corazón, su amor también acá en el WhatsApp de Zumbale Radio. Mire que está presente. Aquí está la cita Kate, aquí está la señora María, Carolina Catalán, que está en sintonía, nuestra auditora también. Muchas gracias, don Marco Echeverría. Aquí está don Pello, aquí está don Mario Villar, aquí está la cita Gaby de la población Leiva, que está con nosotros. Aquí está la señora Rita Rivas, Margarita, Carolina, Estrellita, Ale de Trenaquepe. Bueno, están todos acá, ¿eh? Están toditos acá en el WhatsApp. Miriam de Las Deliciosas también se suma a esta hora de la mañana. Muchas gracias por estar con nosotros en este nuevo día, nuevo comienzo de semana, un lunes potente, diferente. Aquí está también entregando su corazoncito la señora Emma. Señora Emma, la vamos a agregar acá al WhatsApp de la radio, ¿ya, señora Emma? Que tenga una linda mañana. Saludo a Pamelita, porque si no nos va a reclamar Si no, Pamelita me va a decir, nunca me saludaste en la mañana, nunca te acuerdas de mí. Entonces, Pamelita, saludos para ti, que tengas un buen día. Si estás escuchando la radio, un saludo tremendo para ti. Y ojalá que no me reclames. Ya, tengo otros saludos también para la señora Juanita Viaba, que también nos entrega su corazoncito. La señora Elizabeth de Sara de Lebu también lo está haciendo. Otro corazón más me está entregando la señora... Ah, ¿cómo se llama usted? No tiene nombre... Uy, ya no tiene nombre la señora acá, pero igual, muchas gracias. La señora Vero de Reposo también nos entrega su corazoncito. Jessica está con nosotros, saludos, que tengan un lindo día y un corazón nos deja, muchas gracias. Ahora nos vamos a ir directamente a escuchar una canción de Carin León. Sí, una canción muy bonita de Carin León que se llama Amor que no se olvida. Un amor que sigue con nosotros. Y con eso nos damos la pausa y ustedes siguen la sintonía de la radio, dejen sus canciones por allá también. Ah, la señora Vicky, ahí está, lo voy a agregar acá al WhatsApp, señora Vicky, ya, para poder saludarla a la señora Vicky. La señora Rosita de Pitre igual está por acá con nosotros. Ya nos vamos a escuchar El amor que no se olvida en la música. Pongan mucha atención a esta canción, escúchela bien usted. En la música está don Carin León. El amor que no se olvida. Escuche la letra y después me comenta.

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2: 11 de la mañana y 2 minutos.

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Oye, algo está pasando acá con la transmisión, así que la voy a cortar la de la fanpage. Algo me está pasando acá que me está avisando que no puedo seguir con la fanpage. Me está diciendo que tengo que tener el derecho de autor. Son muy pillos, me votaron. Por la música, ya está bien. Salí ya de la fanpage. Sí. Salí de la fanpage. Está pidiendo derecho de autor, no lo puedo creer.

0: 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Ahí está nuestro buen amigo Néstor, que está en sintonía. Ya nos vamos con los pegaditos de dos. ¿Quién desea escuchar dos canciones? Pegaditos de a dos. Los pegaditos de a dos son a través de los audios de WhatsApp de la radio.
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0: Entonces, ¿qué vamos a hacer? En su audio de WhatsApp usted me va a pedir dos canciones. Depende la cantidad de canciones, nosotros vamos a escuchar los audios de WhatsApp. Así que vamos al WhatsApp. ¿Quién será la primera persona que nos va a pedir dos canciones a la vez de inmediato? Que esté atento o atenta a la programación de Zumbale Radio. ¿Quién será la persona atenta en Zumbale Radio que nos va a enviar el primer audio de WhatsApp pidiendo las dos canciones? Recuerde que en este lapso tenemos la opción de escuchar una romántica. Y puede ser una cumbia. Puede ser una romántica o una cumbia. En este lapso solamente son las 11 de la mañana con 30 minutos. ¿Qué dice el público?
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0: Son dos canciones, las que sean, las que ustedes desean escuchar. Vamos, tenemos audio, vamos. La primera.
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0: No, eliminó el WhatsApp. Lo eliminó. Eliminó el WhatsApp. Vamos con otro audio de WhatsApp. Otro audio. Más 569-8232-5431. Más 569-8232-5431. Eliminó el audio. Hola.
2: Hola, Jerito. ¿Cómo está? Que tenga un lindo día. Cuídense.
0: Hola, buenos días.
2: Yo vine aquí en Angola y solcito, pero sí, helado.
0: Está helado.
2: Quiero dos temas de los líderes de Chile.
0: ¿Ya?
2: Una romántica. Ahí lo dejo a su gusto.
0: Bueno.
2: Que tenga lindo día.
0: Gracias a usted. Dos de los líderes de Chile. Vamos con audio, vamos con WhatsApp. Hola.
3: Hola, buenos días, Jerónimo. Estamos llamando de acá desde la curva de Cayucupiel.
0: Pasando por acá. Hola, hola, buenos días.
3: Me gustaría escuchar Marco Antonio Solís.
0: Uno.
3: Si se puede, y Antonio Ríos.
0: Ahí estamos.
3: Que tenga buen día, muchas gracias.
0: Ahí estamos, vale. Ok, vamos con otro audio, vamos con WhatsApp. Hola.
4: Ya. Hola, Gilito. Yo quiero dos de los rancheros de plata, por favor.
0: Ni un problema.
4: Hasta el alba. ¿Ya? Y la otra, cualquiera, no, pero que sean de ellos, por favor.
0: Perfecto.
4: Gracias.
0: Sí, sí, sí. Recuerde que tenemos una romántica por hora y está solicitada. Estamos listos con la romántica de Marco Antonio Solís. que estaríamos ok. Sigan pidiendo por audio de WhatsApp la cosa.
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0: Solamente los pegaditos de dos son por audio de WhatsApp. Y nos vamos con los líderes de Chile. Son 2 y 2. ¿Cómo?

0: minutos, son las 12. No, faltan para las 12. Son las 11:56. Estamos apresurados en la hora porque.
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0: Eso, los pegaditos de a dos solamente son por audio de WhatsApp. Ahí están los rancheros de plata. 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

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Así que ya lo sabes. Nos vamos a la pausa y ya venimos.

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2: 11 de la mañana y 59 minutos.

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1: Son las 12 con 17 minutos, ya 12 del mediodía con 17 minutos. Estamos también a esta hora, como siempre, que me acompaña nuestros amigos de todos los días. 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

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Los pegaditos de a dos continúan. Continúan. Solamente con audio de WhatsApp. Dice sin romántico. No tengo romántico. Hola, don Jero, saludos a la escuela de Paicaví, dos de los lumaquinos. Ah, sí, pues a los chiquillos de Paicaví, al colegio, a los alumnos del colegio de Paicaví, le voy a colocar los dos de los lumaquinos. Ya igual, para ellos que están en la sintonía los chiquillos ahí en Paicaví. Buenos días, amiguitos Jero, ¿cómo está? Por acá escuchando, quisiera solicitar un tema de Cristian Nodal, cualquiera. Bendiciones, ni un problema. Sí, tenemos espacio romántico de una canción de Nodal romántica. Ya, mientras busco a los lumaquinos alegres, busco a Nodal, me voy con Marco Antonio Solís con Contrabando Sureño.

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2: Son las 12 del mediodía y 57 minutos.

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1: Presidente Kast encabezó Consejo de Gabinete y definió nueva etapa del gobierno. Senadores y municipios en alerta por posible recorte de 18 mil millones de pesos a la atención primaria. Y Ejecutivo posterga demoliciones en El Olivar ante dudas sobre informes técnicos.
0: Noticias.
1: ¿Cómo están? Bienvenidos y bienvenidas a la revisión de las noticias. Como cada jornada, los saluda José Miguel Mardones de CNN Chile en este programa que hacemos en conjunto entre las radios regionales y nuestro canal. Comenzamos la revisión de las informaciones. Les cuento que el presidente José Antonio Kast encabezó un nuevo consejo de gabinete en Cerro Castillo tras el reciente cambio ministerial. La reunión marcó el inicio de la denominada segunda etapa del gobierno y abordó prioridades políticas y legislativas. Todos los detalles los vamos a conversar a esta hora con el periodista de CNN Chile, Nicolás Donoso, en la región de Valparaíso. Nicolás, ¿qué tal? Bienvenido.
2: Cuarto consejo de gabinete que lidera el presidente José Antonio Kast en esta oportunidad en el Palacio Presidencial de Cerro Castillo, de la comuna de Viña del Mar, donde se reunieron los 22 ministros, hay que decir que 21 de forma presencial, y en el caso de la ministra de Ciencias, Quimera Lincolao, se conectó vía telemática, recordemos que ella se encuentra con permiso administrativo. Y hay que decir que en este esquema también que se realiza de reunión de alguna forma de consejo de gabinete, el subsecretario del Interior y quien ha sido ya confirmado como una especie de vocero en medio de contingencias, mientras que el biministro Claudio Alvarado se va a referir a materias más políticas e institucionales, terminó señalando que la cuenta pública evidentemente está en construcción, esto a puertas del mensaje presidencial del próximo 1 de junio que se está llevando adelante personalmente, pero que en todo caso no ha habido distracción, dice el subsecretario de las prioridades que el presidente le ha planteado en materia de seguridad, de crimen organizado y de crecimiento económico, y se refieren también a un segundo impulso. El gobierno buscó instalar lo que respecta a una primera etapa que fue de instalación y una segunda que va a ser de consolidación, lo decíamos, él se refiere a materia de seguridad, materia de reordenamiento migratorio y también materia de crecimiento económico, en prioridades que a su juicio no se han movido ni un milímetro en relación desde el momento que asumen. Pero también el subsecretario del Interior fue consultado por el proyecto de reconstrucción. Se aprobó en primer trámite durante esta semana en la Cámara de Diputados, producto principalmente de los votos del Partido de la Gente, colectividad que no tiene representación en el Senado y donde ya se encuentran algunos parlamentarios reacios a votar eventualmente a favor. Lo propio, por ejemplo, del senador Alejandro Kuzanovich de derecha, que ha señalado que con molestia no se han reunido con él ni con parlamentarios, por ejemplo, del oficialismo, como sí lo han hecho por parte del gobierno con parlamentarios de oposición pertenecientes a Magallanes. Y también está el caso del senador Matías Walker, que ha supeditado de alguna forma su aprobación en general del proyecto de reactivación económica a que el gobierno le coloque urgencia a Sala Cuna Universal, y el caso de las oposiciones que esta semana realizaron un punto de prensa misma jornada donde se terminó aprobando en la Cámara Baja el proyecto y señalaron que como está hoy día lo van a votar en contra de la idea de legislar. El subsecretario Páez terminó indicando que van a intentar generar todas las condiciones adecuadas, tal como se hizo en la Cámara, para ir dialogando, para ir conversando, acercar posiciones y que el proyecto tenga entonces una aprobación expedita y que al menos pueda salir ya de acuerdo a los plazos del gobierno, entendiendo que en junio se presupuesta que pueda salir del Senado para que más tardar en agosto se pueda transformar en ley, entendiendo que vendrá un tercer trámite y eventualmente una comisión mixta. Todo eso ocurrió entonces en el Consejo de Gabinete para ir delineando también prioridades, ir también sacándose de encima lo que ha sido el cambio de gabinete y a fijar un nuevo rumbo a puertas de la cuenta pública del próximo 1 de junio.
1: Muchas gracias al periodista Nicolás Donoso por el completo informe. Nos encontramos en una próxima edición.
0: Lo que le pasa a Santiago no le pasa a Chile. No le pasa a Chile. ¿Qué pasa en Puerto Montt?
1: Vecinos y vecinas de población La Rotonda denuncian meses sin solución por un peligroso forado en calle Magallanes, donde incluso cayó un jeep. Acusan derivaciones entre municipios Serviu y Suralis, mientras el alto flujo hacia el mercado Presidente Ibáñez aumenta el riesgo.
0: Chillán.
1: La Seremi de Salud decretó prohibición de funcionamiento al restaurante La Ramona tras 6 casos confirmados de salmonela vinculados al consumo de sushi. La fiscalización detectó deficiencias de higiene, registros incompletos de sanitización y falta de respaldo en controles de temperatura.
0: Ercilla.
1: Cerca de 250 mascotas fueron esterilizadas en el primer operativo rural gratuito desarrollado en comunidades de Ercilla. La iniciativa buscó acercar atención veterinaria a sectores apartados y promover la tenencia responsable de perros y gatos.
0: Noticias.
1: En otras informaciones les cuento que senadores y municipios rechazan el recorte de 18 mil millones a la atención primaria, advirtiendo graves daños en la operatividad en consultorios y medicamentos durante el invierno. Exigen transparencia al gobierno y preparan una sesión especial para el día 4 de junio buscando proteger el acceso a la salud pública. La periodista María Belén Araya nos trae todos los detalles en el siguiente informe.
3: Senadores de las comisiones de Salud y Hacienda, junto a representantes de la Asociación Chilena de Municipalidades, manifestaron su firme oposición a un eventual recorte de 18 mil millones de pesos en el presupuesto de la atención primaria de salud. Las autoridades advirtieron que esta medida afectaría gravemente la operatividad de los consultorios y el suministro de medicamentos en un momento crítico de alta demanda invernal. El senador Juan Luis Castro calificó el recorte como un golpe bajo para los municipios, señalando que el sistema ya enfrenta un déficit acumulado y un estancamiento en el valor del per cápita.
4: En el área más sensible de la población, como es la salud, a puerta del inicio del invierno, con ya déficit de arrastre, con un per cápita cero, un incremento en los últimos 2 presupuestos que se han venido ejecutando, no es posible dar un verdadero golpe bajo a las condiciones de gasto que tienen los municipios de Chile, que son los que controlan y manejan los consultorios.
3: Por su parte, el senador Javier Macaya subrayó la urgencia de transparentar el impacto real de esta decisión, recordando que el Ejecutivo había comprometido no afectar el gasto social en salud que impacta directamente a los pacientes.
5: Con una sola premisa, el ministro Quiroz y la ministra de Salud también, la ministra Chumalí, le dijeron al país que no iba a existir recorte de gasto social en salud que afectara a los pacientes. Si eso es real, hay que ver de qué manera conversa eso con este recorte, y nos parece que las aclaraciones son súper importantes. Tenemos una necesidad de entender de qué manera esto puede impactar, sobre todo en comunas que hoy día son absolutamente deficitarias en su atención primaria. Así que
3: desde el ámbito municipal, el presidente de la Comisión de Salud de la Asociación Chilena de Municipalidades y alcalde de Huechuraba, Máximo Luksic,

0: nosotros significa una peor atención hacia las chilenas y los chilenos.
1: Frente a esto, se programó una sesión especial para el próximo 4 de junio, instancia en la que alcaldes expondrán formalmente ante la Comisión de Salud del Senado. El objetivo de este encuentro es profundizar en el análisis financiero y sanitario para buscar alternativas que eviten comprometer el funcionamiento de la puerta de entrada al sistema público.
2: El gobierno postergó la demolición de viviendas en El Olivar de Viña del Mar tras denuncias de inconsistencias técnicas. La empresa asegura que las casas no aparecen en los informes oficiales, mientras las autoridades defienden la medida como parte del plan de reconstrucción estructural del sector. Ornella Mellado tiene más información en el siguiente reporte.
3: La demolición de viviendas en el sector El Olivar de Viña del Mar, programada para este viernes, fue aplazada tras surgir controversias sobre el proceso. La entidad social Arquitectura denunció que las cuatro casas seleccionadas para esta intervención no figuran en los informes técnicos invocados por el ministro de Vivienda, Iván Poduje, calificando la acción como una medida innecesaria e ilegal. Por su parte, el Seremi de Vivienda y Urbanismo de Valparaíso, Marcelo Ruiz, defendió el procedimiento y señaló que lo ocurrido en El Olivar los obliga a elevar sus estándares de los procesos de construcción.
4: Lo ocurrido en El Olivar nos obliga a elevar nuestros propios estándares de los procesos de construcción y por eso hoy en día estamos a puertas de firmar convenios con distintas universidades para justamente mejorar los procesos de control que tenemos sobre los proyectos de vivienda social producto de lo que ha ocurrido acá en El Olivar. Nuestro foco es la protección de la familia, de las comunidades. Nuestro foco es la reconstrucción del territorio.
3: La disputa se intensificó al revelarse un documento donde el Serviu consulta a la Dirección de Obras Municipales sobre quién posee la facultad legal para ordenar tales demoliciones. Esta incertidumbre administrativa fue señalada por la defensa de la empresa, quienes sostienen que la medida responde a más a una necesidad comunicacional que a un sustento técnico verificable. Finalmente, el gobierno aclaró que este operativo es parte de un plan más amplio de reconstrucción que contempla la intervención de 170 viviendas en total. Mientras se resuelve la controversia sobre las demoliciones, las autoridades indicaron que continuarán con los trabajos de reconstrucción en el sector.
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2: Y la reforma de Reconstrucción Nacional enfrenta un escenario de paridad en el Senado. Ante la postura crítica del senador Kusanovic, el gobierno deberá negociar con la oposición para lograr el consenso necesario. Les cuento además que la presidenta del Senado instó a un acuerdo transversal, priorizando un debate responsable y profundo. Carlos Maturana tiene toda la información.
10: El Senado se prepara para abordar la tramitación del proyecto de reforma de Reconstrucción Nacional con sentido de urgencia y responsabilidad institucional. Se estima que el debate y la posterior votación se extenderán por un periodo mínimo de 3 meses, rechazando la idea de un proceso acelerado de 40 días con el fin de discutir detalladamente cada aspecto y su fundamentación. El senador Alejandro Kusanovic, ex Renovación Nacional, señaló que no apoyará la iniciativa si el gobierno no le pide disculpas y le da explicaciones transparentes. Este voto sería clave para la aprobación del proyecto, ya que cuenta con una base estimada de 23 votos y necesita al menos 3 respaldos adicionales para alcanzar la mayoría simple de 26 en la Cámara Alta. Es en este contexto que la presidenta del Senado, Paulina Núñez, manifestó su aspiración de que el proyecto se apruebe con una mayoría importante que refleje una real capacidad de consenso, evitando su aprobación por un margen mínimo.
11: Una reforma de esta magnitud requiere una tramitación seria, ordenada, técnicamente sólida y, por supuesto, escuchando a todos los actores. La ciudadanía espera soluciones concretas y bien hechas, no improvisaciones, y por lo tanto espera un proyecto que le haga bien a Chile. Yo estoy convencida que este proyecto

0: va a permitir reactivar la economía y se va a notar en el bolsillo de cada chileno y chilena. Pero también es importante señalar, al menos como presidenta del Senado, que mi aspiración es a que no se apruebe un proyecto de esta envergadura por uno o dos votos, con lo necesario, con lo mínimo necesario, sino a que se apruebe con una mayoría importante que refleje una capacidad de acuerdo que aún existe en el Senado.
1: Por su parte, el senador Juan Luis Castro, del PS, afirmó que el anuncio de Alejandro Kuzanovich de votar en contra dejó al oficialismo empatado en la Cámara Alta, obligando al Ejecutivo a negociar cara a cara la mega reforma.
2: Senado implica no pasar maquinaria porque no tienen los votos suficientes. De hecho, el senador Kuzanovich ya anunció su voto en contra. O sea, estamos empatados y por lo tanto estamos combinados a conversar. Y espero que esta vez sí el ministro de Hacienda, más la dupla política Alvarado García Rubinó, lo hagan. Porque esto no es llegar y llevarse. Aquí se va a discutir cada tema en su propia fundamentación. Y eso significa no 40 días, significa a lo menos 3 meses. Por lo tanto, pelota al piso, porque aquí la oposición y el oficialismo se colocan cara a cara en igualdad de condiciones. ¿Sí?
1: El futuro de esta reforma depende estrictamente de la capacidad de la oposición y el oficialismo para entablar un diálogo genuino y alcanzar un acuerdo transversal. El escenario actual, donde ambas fuerzas políticas se encuentran en igualdad de condiciones, exige una conducta constructiva por parte del Ejecutivo para lograr un desenlace favorable para el país.
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4: Bueno, y dejamos hasta acá el resumen informativo del día de hoy. Como siempre, gracias por la sintonía. Nos vamos a encontrar el día lunes con más noticias en este programa, como les decía al comienzo, que hacemos en conjunto entre las radios regionales y CNN Chile. Mi nombre es José Miguel Mardones. Que tengan un tremendo fin de semana.
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0: Ey, Titi me preguntó si tengo muchas novias. 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
6: Ya está.

0: Hola, hola. Buenas tardes para toda nuestra gente, los auditores y auditoras que están en la sintonía de la radio. En esta jornada de día lunes, hoy día 25 de mayo, en vivo y en directo por las antenas del sabor. Somos Zúmbale Radio, ¿ah? Las 2 de la tarde con 7 minutos, 2 de la tarde 7 minutitos. Comenzamos el primer programa de esta semanita, la última del mes de mayo. ¿Cómo están? ¿Cómo pasaron ese fin de semana? Sábado, domingo rico, con harto calorcito. Bueno, ayer estuvo un poquito nublado, pero bueno, hoy día hay calor en Cañete, hay calor en la radio y en la 90.7 estamos activos porque somos tu primera y mejor compañía. La primera popular en el aire. Sean todos cordialmente bienvenidos aquellos que vienen recién conectándose a nuestra sintonía, aquellos que ya estaban disfrutando de la buena música, la simpatía de nuestra radio por la mañana junto a Jerito. Hoy nosotros continuamos a... ¡Comenzamos! Como diría un amigo relator, comenzó. El mejor programa de la tarde acá en Cañete. Saludos para nuestra comuna, para la comuna vecina de Tirúa, con Tulmo, Lebu, Los Álamos, Curanilahue, Arauco. Sean todos bienvenidos porque aquí comienza el día lunes. En los micrófonos, o en el micrófono, Pablito Andrés. Sí, pues.
1: Por las antenas del sabor, Pablito Andrés.
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0: Y nos vamos con todo hoy día. Tremendo día lunes, porque la marraqueta es más crujiente hoy día. Y el tecito estaba más dulce.

Estás en vivo por la 90.7 FM para gran parte de nuestra provincia de Arauco. Saludamos también a aquellos que nos escuchan online por el www.zumbaleradio.cl y también por nuestra aplicación móvil. Ya, chiquillos, damos el puntapié inicial. ¡Corre la bolita hoy día lunes!

Ya, chiquillos, empezamos a leer ya los mensajitos de texto que nos llegan a nuestro WhatsApp. No te olvides que también puedes enviar tu mensaje de audio o comunicarte directamente a nuestro fono radio. Hoy día estamos 100% activos por las redes sociales también. Ahí estamos en Facebook como Zúmbale Radio Cañete, a la 90.7, tu primera popular. Ahora, si usted es primera vez que escucha nuestro programa, no sabe cuál es el número de nuestro WhatsApp, se lo voy a dar inmediatamente. Así que anótelo, tome nota, agéndelo ahí en su teléfono para que se pueda comunicar acá en el WhatsApp, en la familia de Zúmbale Radio.

0: Le damos entonces inmediatamente el WhatsApp de la radio. Ahí está el más 569. Anótelo. Más 569-82-32-54-31. Más 569-82-32-54-31. Y si nos quiere llamar, ahí está nuestro fono, 4428-97-220. 4428-97-220. No hay excusas para que no te comuniques y pidas tu canción favorita, tu tema preferido. ¿Quieres enviar algún saludo? Día lunes, saludamos a todas las Sofías que están de onomástico, ¿ah? Para usted, Sofi, sí, para usted. Buenas tardes, amigos. Desde Quibico Ponotro, escuchándolo por la app. Es Está hermosa la tarde, nos dice nuestro amigo, ¿ah? Familia Yanqui Lao Morales, saludos para Anita, saludos para Oscar. Saludos para los chiquis. Oye, sí, tenemos una linda tarde, un sol radiante en este día lunes, cielo azul. Y el corazón blanco, pero blanco como la nieve.
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0: Ahí nos están escuchando por la aplicación móvil, ¿eh? Quibico, Ponotro, saludos para la comuna de Tirúa, saludos para Oscar, saludos para Anita. Fernanda me dice, hola Pablito, oye que llegaste con ánimo hoy día, pero sí ganó el Colo ayer. El chileno anda más contento hoy día, ¿eh? La mitad de Chile más uno hoy día sonríe, más punteros que nunca.
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0: ¡Se quedaron congelados!

0: ¿En qué posición jugaste, Bilu Bilu?
1: Yo estaba a cargo de la hidratación, ¿ah? ¿Eh? Sí, estaba a cargo de la hidratación del equipo.

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1: Yo creo que jugó al arco. 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
1: Exactamente las 2 de la tarde con 16 minutos, 2 de la tarde 16 minutos, día lunes, número 25, ¿de qué mes? Mayo todavía, ¿y qué año? El 2026. ¿Y qué radio está sonando fuerte?
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la buena música hoy día, lunes, 2 de la tarde con 22 minutos, 2 de la tarde ya con 22 minutitos, disfrutando de la buena música. Ahí estaba Coqui y su banda tropical con estos éxitos de Juan Gabriel, ¿eh?

0: olvides que puedes pedir tu canción favorita, tu tema preferido. Tenemos activo nuestro WhatsApp para los mensajes de texto de audio a través del más 569-82-32-54-31. 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Los saluditos, las canciones que tenemos por acá por el WhatsApp. Nos vamos inmediatamente al WhatsApp. Nos dice, hola Pablito, ¿cómo es? ¿Cómo es? Sí, me dice, hola Pablito, ¿cómo es que parece que quedó con ganas de celebrar donde ganó el Colo? Me dice. Es que hoy día el día es distinto. Hoy día se respira un aire más. Como que huele a campeonato esto, ¿eh?
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0: Saludamos a quien tenemos por acá. Hola Carlita, dice, hola Carlita. Hola Pablito, ¿cómo estás? Que tengas un buen inicio de semana. ¿Me podrías colocar la canción Colorín Colorado de Los Peregrinos del Amor, por favor? Gracias, besitos, chau, chau. Ahí están nuestras chicas, pues la Santa y la Diabla presente hoy día también. Colocolina, ellas también, ¿ah?
1: ¿Eh? Será.
0: Mi pregunta es, ¿dónde están los cruzados hoy día? ¿Dónde están las cruzadas hoy día? Yo conozco a una que está, pero calladita, ¿eh? Ni apuestas quería pagar hoy. Llegó a soñar con los correazos una, ¿eh? No voy a decir su nombre, por supuesto, para resguardar la identidad de nuestra querida colega, o sea,

lo más chistoso que no saben ni perder siquiera. Ahí andaban tirando puñetazos. Miguelito estaba ahí en el estadio a meta, le cabezazo ahí, le dejó con los canillas todos moreteados.

las 2 de la tarde con 27 minutitos. Somos Súmale Radio. En este inicio de semana, la última del mes de mayo.

Ahí estaba la hermandad chilena, por el contrario. Buen temita. Oye, 14:30, 2:30, 2:30 minutos. En esta jornada del super lunes comienza. Oye, cuesta comenzar el día lunes de repente, que hace un poquito más de sueño. Que comenzar la rutina diaria de los niños al colegio, del almuerzo. Oye, pero para eso usted tiene la solución. Pues 90.7 FM, su mejor compañía todo el día. Comenzamos desde las 7 de la mañana ahí con don Manolo, don Manuel Camilo Miranda, más conocido como el Charro Manolo. Continuamos con el matinal con sabor a todo, ¿eh? Sí, pues, ahí junto a Jerónimo Aguayo, que les habla Pablito Andrés, de 14 a 18 horas, y luego con todo, si no pa' qué, ahí está Arturito Cortés desordenando la tarde también acá en la Zumba, ¿eh? Tenemos equipo completo, familia impecable acá en la Zumba de Radio. Fin de semana, la señorita Angie está de las 14 horas hasta las 18, y Patito Escobar remata el sábado, ¿eh? La pregunta, ¿dónde estará la señorita?

Ahí estaba el colorín colorado junto a los peregrinos del amor. 25 minutos para las 3, 25 minutitos para las 3 de la tarde. Envíanos tu mensaje de texto de audio, pídenos tu canción favorita, tu grupo preferido que suena hoy día en la Zumbale Radio. Ahí está nuestro número, más 569-82-32-54-31. Pero mira qué fácil, usted que no lo tiene, anótelo, el más 569-82-32-54-31. Zúmbale Radio, tu

Saludamos a Carolita, que está en la sintonía de la radio. Dice, hola Pablito, ¿cómo estás? Que tengas un lindo día lunes, dice. ¿Me podrías colocar una canción de los talismanes del ritmo y del amor, por favor? Bueno, ahí estaremos buscando algún tema en especial, carito. ¿Algún temita en especial que quiera escuchar de los talismanes? ¿O lo ponemos al azar nomás?

Carito me dijo cualquiera nomás, Pablito, el que tú quieras regalarme. Bueno, ahí estaremos programando entonces a los talismanes del ritmo y del amor. Así como Carito, así como las chiquillas también en el WhatsApp, envíanos ahí tu mensajito de texto de audio. Saludos en este día lunes. ¿De dónde nos estás sintonizando a esta hora de la tarde? ¿En qué parte te encuentras?

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1: Y porque tú lo pedías, Carolita, los talismanes del ritmo y del amor, esta canción se llama Y te pienso.

Ahí estaba Cristian, pero no cualquier Cristian, pues no, dale en vivo. Ahí estamos en vivo y en directo a través de las antenas del sabor en el 90.7 FM, saludando a todos los que están en la provincia de Arauco, en nuestra comuna y querida histórica Cañete. Presento hoy día a todas las poblaciones, saludo a todos los colectiveros también que prefieren estar ahí acompañados de la 90.7 FM. Oye, a los que están también lejitos, a los que están lejos de casa, a través de nuestra señal online, nos encuentras ahí en la aplicación móvil y también a través del www.zumbaleradio.cl. Comenzando la semana de la mejor forma, pues super lunes.

sin valor. 10 minutos nos separan de las 3 de la tarde. Me dice por acá Alejandra: hola Pablito, ¿cómo estás? Me gustaría programar para las viejitas pero bonitas un temita de Rudy La Escala, por favor, si se puede. Sí, pues. Estamos ya comenzando, sí, porque ustedes lo piden, porque a ustedes les gusta la música también de los recuerdos. Todas las tardes tenemos un boleto, un ticket en el tren de las canciones de ayer, de hoy y de siempre junto a las viejitas pero bonitas. De 4 a 5, no te olvides, todos los días de lunes a viernes. Así que desde ya vaya pidiendo su canción favorita, como lo hizo Ale recién. Me pidió a Rudy La Escala. ¿A quién me va a pedir usted? A ver. ¿Quién me va a pedir hoy día?

0: Junto a los Super Cumbieros nos vamos a la primera pausa comercial, pequeñita, ¿eh? Y ya regresamos con mucho más. Recuerde que estás en la mejor compañía de la tarde en Zumba el Radio, la 90.7 FM.
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2: 2 de la tarde. 1 minutos.

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Estamos de vuelta, estamos de regreso, 3 de la tarde con 7 minutos en este día, el lunes, comenzando la semana en este 25 de mayo de este año 2026. Hoy estamos, pero avanzando en el año a pasos agigantados. Imagínese usted que esta es la última semana del quinto mes del año. ¿Qué les parece? ¡Se nos viene junio! Se nos viene junio, claro que sí, pues. Dicen que la mejor gente de la vida cumple años en junio. ¿Será verdad o no? No es porque yo estoy de cumpleaños el 2 de junio, no, no es por eso. No es porque mi madre esté el 6 de junio, tampoco por eso. Cosas que dicen ahí, las estadísticas nomás.

0: recuerde que estamos ya anotando las canciones para las viejitas pero bonitas de este día lunes a partir de las 4 de la tarde. Ya tenemos a Rudy y la Escala por acá. La señorita Ivonne, ¿cómo está, señorita Ivonne? ¿Cómo pasó su fin de semana? Saludos para las chicas superpoderosas también, pues. Nuestras queridas chicas superpoderosas. Saludos para la señorita Ale también, que debe estar ahí trabajando. Saludos para Marielita. Y por supuesto para la señorita Ivonne, que nos escribe por acá en el WhatsApp. Dice: buenas tardes, Pablito. Andrés, ¿cómo están? Muy bien. ¿Me puede programar para las viejitas pero bonitas la historia de Juan? De Juanes, por favor. Ya, pues. Aló, muy buenas tardes, Zúmbale Radio en el aire, ¿con quién tengo el gusto? ¿Aló? ¿Aló? ¿Qué pasó? ¿Aló?
1: Hola, mi amor.
0: Hola. No, no me quisieron contestar el teléfono ayer.

0: Ese error es cosa de ayer.
1: Tenemos activo, por si acaso, nuestro número de teléfono, por si te quieres comunicar directamente con nosotros a través del 4428-97220, ¿eh? 4428-97220 es el número del teléfono de la radio. Nos llamaron, pero nos cortaron. ¡Qué lamentable! Y hablando de las chicas superpoderosas, ¿quién apareció por aquí? La Cita Ale, ¿cómo estás, Cita Ale?
2: Hola, Pablito Andrés, ¿cómo está mi locutor número uno?
1: Muy bien, pues.
2: Felicidades porque ganó su equipo, sí, del Colo Colo.
1: Muy bien.
2: Saludo a toda mi familia de Zumbale Radio.
1: Ya, pues.
2: Pablito Andrés, solamente, dígame, te pesca Siri. Nadie más te contesta, no, el teléfono. Chuta, qué mal.
1: Qué mala, Así es la vida, pues, Cita Ale, me llaman, me cuelgan, me llaman, me cuelgan, me llaman, me cuelgan.
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1: ¿Será la que cuelga?
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1: No sean tontos. Hola, Pablito, saludos, que estés muy bien. Un saludito al equipo de las chicas de la sede de adulto mayor de Cañete. Mira, están las chiquillas de la sede de adulto mayor de Cañete con una canción para ellas. Por favor, tequila y ron de la Cote Quintanilla. Gracias, somos 30, dicen. Uy, que son hartas chiquillas, chiquillos. En la flor de la vida, escuchando la Zumbale Radio, ¿eh? Le enviamos un cariñoso, afectuoso saludo al club, entonces, de la sede ahí, de adulto mayor en Cañete. ¿Dónde están ubicados ustedes, chiquillos? Saluditos para Moniquita, que está en la sintonía de la radio, ¿eh? Tequila y ron, toma, qué mejor. Hola, Pablito, ¿cómo estás? ¿Podrías poner la canción de Paolo Meneguzzi, por favor? Te escucho todos los días, de acá, de Guape. Oye, saludos para toda mi gente linda de Guape, ¿ah? Tranquil, Boro, Pocuno, Antiquina, Yeuyeu, San Ramón, Ranquilhue, Tranaquepe. Por acá nuestro amigo Alex de San Ramón dice, para las viejitas pero bonitas, los hermanos Zabaleta. Ya, ahí estaremos buscando un temita lindo de los hermanos Zabaleta. Alex, muchas gracias por comunicarte con nosotros. Ya, chiquillos, oye, yo quiero que todo en el WhatsApp, toda mi familia del WhatsApp, le dé un corazoncito. Mira, yo no subo nunca fotografía al estado de los WhatsApp, ¿eh? Pero hoy día ando tan contento que subí una foto en el estado de WhatsApp de la Zumbale Radio para ver cuánta gente, cuántas personas me dan su corazoncito ahí. Los vamos a leer acá, todos los corazoncitos que nos lleguen ahí en el estado de WhatsApp de la Zumbale Radio. ¿Somos una familia o no? ¿Sí o no? Saludos para nuestra amiga Jocelyn de Las Deliciosas. También están en conexión junto a nosotros en este día lunes. Las Deliciosas. Buen día, Pablito Andrés. ¿Podrías colocarme la canción Después de ti de Alejandro Lerner para las viejitas pero bonitas? Porfi, porfi, porfi. Sí, pues. Me gusta esa canción. ¿Ah? Después de ti ya no hay nada. Ya no queda más nada. Nada de nada. Señora Juanita Viada, ¿cómo está usted? Dice, hola, Pablito, ¿puedes colocar la canción del llanero de Ñuble, El Pañuelo, de acá de Sara de Lebu? Mira, Sara de Lebu presenta hoy día. Están apareciendo los corazoncitos en el estado de WhatsApp. La señorita Ale, gracias, señorita Ale, por su corazón. Señorita Iris, gracias también a usted. Oye, no se pase de largo del estado de la Zumbale, poiga. ¿Qué le cuesta apretar el corazoncito ahí? Saludos para la Berito. ¿Cómo estáis, Verónica? Verónica, ¿cómo está, Verónica?
2: Somos la familia más linda que puede haber en Cañete.
1: Somos de la mejor. Zumbale Radio. Somos la mejor familia. Así como somos el mejor país de Chile, somos la mejor familia en Zumbale Radio, pues. El auditor regalón le manda saludos y grita, ¿eh?

0: Enviamos un cariñoso saludo a Estados Unidos, mira, de allá de del estado de Nashville, Tennessee, nos escribe Cristian Cito, ahí mi primo. El mejor tatuador de los Estados Unidos es chileno. Tiene nombre, Cristian Lara, búsquenlo ahí en Instagram. Sí, pues qué mejor tatú. Saludos para Lindsay que está ahí, aprendiz de tatuaje. Oye, Lindsay, que te vaya súper bien en este primer día. Ahí tienes un tremendo profe, con harta paciencia. La pregunta es única, ¿cómo se puede aprender en un tatuaje? Si dejáis la embarrada, ¿la dejáis nomás? No te vayas a tatuar el nombre de tu ex, pues yo... No, yo conozco a algunos por ahí. Le sale más caro reparar el tatuaje que borrárselo ahí, ¿eh? Por acá me saluda, ¿quién? Marielita, ¿cómo está, mi amor? Me imagino que tuvo un excelente fin de semana. Dice, un besito para usted. Otro para usted, corazón. Muy lindo fin de semana. Exquisito. Bueno, como diría Arturito, ¿eh? Bueno.
1: Saludo al Audito Regalón y muchas gracias por su saludo.
0: Ya, pues.
2: Azótame.
0: Oh, ya.

vamos a revisar los corazoncitos del estado de WhatsApp. Por acá tengo corazoncito de Jocelyn. Gracias, Jocelyn. Pao, ¿cómo estáis, Pao? Pao. Saludos para mi Diluna, Ingrid, Miriam, auditora también. Gracias por el corazoncito. Señorita Ale, chica superpoderosa también. Marielita, mi amor, gracias por su corazón. Que lo tengo hace como 5 meses. Saludos para el auditor regalón, para Barbarita de la Víctor Jara. Saludos para Benito de Pitra Cuicuy, para Fernanda, para Carlita. Oye, para todas las chiquillas que dejan corazoncito ahí en el WhatsApp.

Ahí estaba el grupo Zúmbale Primo. Nos vamos con otro temita. Aquí están los Reyes del Ritmo. 3 de la tarde, 18 minutos. Esto se llama Lento.

0: 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Con mucho pesar, tenemos el sentimiento de comunicar el sensible fallecimiento de quien fuera en vida, padre, tío, hermano, don Flaminio Fernández González, que en paz descanse. Sus restos son velados en su casa habitación ubicada en Ignacio Carrera Pinto, número 651 en Cañete. Sus funerales, día y hora, se avisarán por esta misma emisora. 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

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Ahí estaban los Bravos de Chile, 3 de la tarde con 27 minutitos, 3 de la tarde, 27 minutos. Estamos agendando las canciones para las viejitas pero bonitas de las 4. Ah, no se olvide que tenemos, sí, tenemos una cita con las canciones del recuerdo durante 60 minutos que se pasan volando, ¿ah? Sí, pasan muy, muy rápido los 60 minutos que tenemos dedicados todos los días de 4 a 5 de la tarde, por supuesto, con las canciones de ayer, de hoy y de siempre, ahí en las viejitas pero bonitas. Vamos a saludar también a aquellos que nos escriben a través de nuestro WhatsApp. Dice, yo me pregunto, ¿qué se pregunta usted, auditor regalón? ¿La señorita Angie habrá pagado las apuestas? Esa es la pregunta que nos hacemos todos en la radio. ¿La señorita Angie habrá pagado las apuestas? Ayer dijo que no quería pagar ni una decena. Estaba súper enojada, la vi ahí en el Face. No le quise ni hablar, ¿ah? Le comenté, sí, ¿ah? Le comenté a la Angie. Pero es que Colo Colo es Colo Colo, pues. Colo Colo es Colo Colo. No podemos apostar en contra de Colo Colo, pocinita Angie. Muy cruzada será usted, pero Colo Colo es Colo Colo. La Marielita me dice, le puede enviar un saludito a nuestra jefa que la extrañamos. Estamos tristes, nos abandonó. ¿Para dónde se fue la señorita Ale? ¿Por qué me deja sola estas chicas superpoderosas, Pórtense bien, Hola, Pao Pao. Una canción para las viejitas pero bonitas. Casi perfecto de Ana. De Ana Cirré, dice. ¿Será bien allá, no? Pero mentira. ¿Será así o no? Ana Cirré dice. ¿Estará bien? Marcelito dice, Pablito, no puedo ver los estados de Zumba de Radio. Un saludo a todos los colegas camioneros de Cañete, de su colega el Chelo, con el temita camionero, porfis. Que tengas una buena tarde. Ah, pues claro, pues Marcelito, si usted no está agregado a la familia, la vamos a agregar inmediatamente. Claro, cuando me escriben y sale solamente el número, yo le busco el nombre, lo agrego a la familia de la Zúmbale y ahí puede ver todos los estados del WhatsApp. Y cuando pase por nuestro WhatsApp, póngale un corazoncito, pues. Por ahí está nuestro amigo Cristian Martínez de Berrancagua, Machalí, presente. Le manda saludos a la señorita Ale, Dice que está enamorado de su voz este hombre. Y eso que no lo ha dicho.

Oye, cuando no me aparecen ahí en el WhatsApp, usted me tiene que indicar su nombre y yo lo agrego inmediatamente a la familia de Zumba la Radio. ¿Eh? La Mari Montero, ¿cómo estáis, Mari? Buena, Mari, pero ponele el corazoncito ahí al WhatsApp, pues, Mari. ¿Cuándo nos vemos, pues, Mari? ¿Cuántos bailes sin verte, chiquilla, por Dios?

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La Mari Montero me dice, Pablito, extraño los bailes. Yo también. Vamos a hacer una fiesta, chiquillos. Vamos a hacer una fiesta. Yo les prometo que de aquí a julio vamos a sacar tremendo sendo carreta aquí en Cañete. Yo se los prometo, chiquillos. ¿A quién podemos traer un grupo bueno de afuera? A ver, ¿quién pueden ser los líderes o no? Los machos de la cumbia pueden ser. Los peregrinos me dicen por acá. ¿A qué grupo le gustaría ver en vivo aquí en Cañete, en nuestra comuna? ¿Qué grupo le gustaría ver en vivo? A los Tigres de Parral. Oye, son buenos ellos, ¿eh?

¿Cómo estáis, Roquita? ¿A quién me dice? Al Papi Miki. Con Guasón, Quintigo, Rene y todas las manos. Las Calilas, los Mojojojo, todos.

La Mari Montero me dice, cualquiera nomás, dice la Mari. Si es para bailar, cualquier micro le sirve, dijo la Mari Montero. 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
1: Ahí estaban los cacheros del surpe. Nos separan tan solo 19 minutos de las 4 de la tarde, 19 para las 4, se nos vienen las viejitas, pero bonita, para que usted le suba todo el volumen a su radio, ahí en donde nos esté sintonizando, en el trabajo, en la oficina, en la casita, en el campito, detrás de un volante también. Saludos para todos los que están trabajando a esta hora de la tarde, en compañía, por supuesto, de la 90.7 FM. 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

Nos separan 15 minutos, diga 15, a ver, diga 15, 15 minutos para las 4 de la tarde acá en Zumbale Radio. Nos vamos a la pausa comercial y no te olvides que a las 4 en punto, sí, 4 en punto comienzan las viejitas pero bonitas. Si usted no ha pedido su tema del recuerdo, todavía lo puede hacer. Tengo tan solo, a ver, ¿cuánto? 1, 2, 3, 4, 5. Oye, 5 temitas. 5 temitas nomás. ¿Pero cómo? Yo quiero que de aquí a 5 minutos me lleguen 5 temitas más. ¿Les parece? Piensen en su tema favorito del recuerdo, en su grupo, en su cantante, mujer, hombre, da lo mismo, mientras sea del recuerdo, mientras sea en español, acá te la tocamos en... Bogotá, no, eso no se puede. Te la programamos. No sean tontos, no sean tontos ya.

Patito, ¿cómo estamos? Patito Silva, dice Pablito, vino griego. Ah, buen tema, ven a brindar con vino griego en mi tierra natal. Ese es José Vélez. Muy bien, pues. Salúdeme a los Pasturelli con el tema El Chiquitriquis, que le gusta harto al Lolo Saurio, dice el terror de la vieja de los Álamos. ¡Ay, ay! ¿Qué pasó ahí? El terror de la viejita de los Álamos, el wirwiliento este Pasturelli, le dice más. La señora Iris me dice, Camilo Sesto, ningún problema. Pues señora Iris, ahí le colocamos a Camilo. Lindo nombre, Camilo, ¿ah? Se cree galán, pero no lo es. Mi hijo se llama Matías Camilo, justamente.

0: Carlito, ¿me podrías colocar por favor a Los Temerarios? Sí, pues. Y será la última noche.
1: Oh, Los Temerarios.
0: La Carito, me dice hola Pablito, para las viejitas pero bonitas, Ana Gabriel, por favor, cualquiera nomás. Mari Montero, me dice Daniela Romo, yo no te pido la luna, ya, pues, lo programamos también. Pablito, me dice por acá, Sarita, me gustaría escuchar el tema Tus Mentiras de los Fukis. Uy, uy, qué tema. Mira lo que han hecho tus mentiras. Oh, qué buen tema, ¿eh? Buenas tardes, Pablito. Quería pedir una canción para las viejitas pero bonitas. Invéntame, de Marco Antonio Solís. Qué tremendo tema. Invéntame lo que un día pudimos ser. Me están pidiendo puros temas hoy día, Nos vamos a la pausa comercial y volvemos con las viejitas pero bonitas acá en Zúmbale Radio. Nos separan tan solo 11, diga 11, no sean todos. Ya, pausa mejor.
2: Zúmbale Radio te indica la hora.
3: 3 de la tarde y 49 minutos.

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Y comenzamos nada más con José Vélez y esta hermosa canción llamada Vino Griego. Temita solicitado a través de nuestro WhatsApp. Hoy en estos momentos tenemos un pequeño problema de corte de energía eléctrica en nuestra planta central, por lo cual estamos saliendo solamente por señal online. Así que por lo que me estaban preguntando, ¿qué pasó con la 90.7 FM? Tuvimos ahí un inconveniente con un corte de energía eléctrica que pronto ya se va a reponer. Por mientras, estamos en vivo y en directo, por supuesto, con las viejitas pero bonitas a través de la señal online y nuestra aplicación. 4 de la tarde con 5 minutos.

Ahí estaba José Vélez. No, por favor, no dudes más de mí. 4:07 p.m. 4:07 p.m. Estamos en las Viejitas Pero Bonitas, presentado este espacio, por supuesto, por Oficina de Contabilidad, la mejora, Audicon, con más de 25 años de experiencia en asesoramiento contable, laboral y tributaria, con atención personalizada para cada uno de nuestros clientes. 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

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Oye, qué tremendo tema teníamos ahí junto a Marco Antonio Solís, disfrutando de las canciones viejitas pero bonitas en este espacio que les dedicamos a la música del recuerdo, de ayer, de hoy y de siempre, por 60 minutos hasta las 5 de la tarde. ¿Nos visitan quién? Los Bukis. Otro tema solicitado.

en la voz de Marco Antonio Solís y los Bukis. Tus mentiras. Nos vamos a España porque nos espera Camilo. Camilo Sesto, también solicitado a través de nuestro WhatsApp acá, en Las Viejitas Pero Bonitas, solamente en Zumba de Radio, la 97.

Las 4 de la tarde con 23 minutos. Viejitas, pero bonitas. 60 minutos todas las tardes de 4 a 5 acá en Zumba de Radio. Ahí estaba Camilo Sesto. Amor mío, ¿qué me has hecho? ¿Qué?

linda, qué linda canción, ¿eh? Qué lindos recuerdos, temitas solicitados por ustedes a través de nuestro WhatsApp, el más 569-8232-5431. Saliendo solamente por la señal online, tenemos un corte de energía acá en la planta, así que estamos saliendo solamente por nuestra aplicación móvil y por el www.zumbaleradio.cl. Ahí está también funcionando de manera sistemática. Nos vamos con los temerarios, ¿ah? ¿Eh?

4:28. 4:28. El espacio romántico junto a las viejitas pero bonitas, como cada tarde, 60 minutos dedicado a las canciones de ayer, de hoy y de siempre. Ya estamos activos, volvió la energía a nuestra planta. Estamos ya sonando en el 90.7 FM, como es de costumbre. Y agradeciendo a toda la gente que nos escribió mientras estuvo también ahí en nuestra aplicación móvil y nuestra señal online por el www.zumbaleradio.cl. Siempre activos, 100% listos, acá en Zumbale Radio. Los Temerarios.

estaba Ana Gabriel. Temita también solicitado a través de nuestro WhatsApp. El número todavía está activo por si quieres, te faltó una canción, quieres escuchar algún temita del recuerdo. Todavía tenemos cupo para un bonus track a través de nuestro WhatsApp, solamente de audio. Ah, quiero que me manden un audio a través del más 569-82-32-54-31. Estamos en el espacio de las viejitas pero bonitas, acá en Zumbale Radio, a través del 90.7 FM, también de nuestra señal online. Hasta las 5.

y no puede faltar Ana Gabriel, pues en nuestras viejitas pero bonitas en este día lunes, hoy día 25 de mayo de este año 2026. Hoy agradeciendo a todos los que nos escriben también, nos mandan su audio a través de nuestro WhatsApp, el espacio preferido por todos los románticos y las románticas en esta tarde.

Es increíble cómo saben las caricias tras la reconciliación. Ahí estaba Yuri. Dame un beso. 9 minutos nos separan de las 6 de la tarde ya. Y nos vamos con este temita solicitado también, ¿eh? Aquí está Noelia. Esto se llama Tú.

Ahí estaba Noelia con ese lindo tema llamado Tú. Nos vamos con otro temita solicitado y con esto ya estamos casi terminando la programación del día de hoy lunes. Aquí está Alejandro Lerner. Para nuestra amiga Jocelyn. Se me estaba olvidando, menos mal me acordó.

0: esta la cantamos todos.
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0: Y ya nos vamos despidiendo.
2: Pablito, para las viejitas pero bonitas, ¿puedes ser culpable o no de Luis Miguel?
0: Por supuesto.
3: Saludos a Mariela Andrea de su amigo Andrés.
0: Ahí tenemos saluditos también, ¿eh? Y con esta nos vamos.
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0: Y con esta nos despedimos.

Ahí estaba Luis Miguel. Oye, voy a quedar debiendo canciones, por supuesto, perdónenme, porque la hora de repente no me alcanza para las viejitas pero bonitas que me solicitan todos ustedes, ¿ah? Mira, voy a quedar debiendo tres canciones que las vamos a tener para el día de mañana.

qué a los hombres les gusta que le mientan hoy? Y después se quejan. ¿O será el único método para estar felices con la mentira de una mujer? ¿Será o no? Ay, pobre diablo. Qué pena me das.

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Estamos de vuelta, estamos en el aire, estamos ya en el último bloque de programa en esta jornada de lunes, hoy día 25 de mayo de este año 2026, el último lunes de este quinto mes del año. Ay, que estuvieron lindas las viejitas, pero bonitas. Oye, quedé bebiendo dos temitas para mañana ya, por favor, perdóneme que se lo hacen muy corto el programa de los 60, y son 60 minutos, ¿ah? Sí. Oye, el tiempo pasa volando con la música romántica, me decía ahí Pablito, la carita me decía, Pablito, yo la coloco a todo, full pulmón, todo, ya, y viejita, bonita, eso, todo, full guataje hoy día. Las 5 de la tarde con 13 minutos, 5 con 13.

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No se olvide que estamos en vivo y en directo hasta las 18 horas 6 de la tarde. Luego se viene todo. Oye, se desordena la radio con Arturito Corteza. Con todo, si no, ¿pa' qué? Con todo, si no, ¿pa' qué? A partir de las 18 horas hasta las 21. Está de vuelta el regalón de la tarde en este día lunes. Mañana tempranito, don Manuel Camilo Miranda estará a las 7 de la mañana con todos los madrugadores cañetinos. A las 9, Jerito Aguayo se apodera del dial con el mejor matinal del sur de Chile. Y nosotros, a partir de las 14 horas 2 de la tarde, tomamos el control, tomamos el mando. Somos la familia del 90.7 FM en el Super Lunes, porque el cielo ya no es celeste, porque el cielo no es azul, porque esta semana el cielo es blanco y negro. Porque campeón hay uno solo.

0: Ahí estaba el chiquitriqui. Mueve, mami, mami, mami. El chiquitriqui. Buena música tenemos hasta ahora de la tarde, 5:23. Mira quién apareció por acá, oye. Señor Vivi, ¿cómo está usted?
1: Hola, mi lindo amigo, ¿cómo está usted? Muy buenas tardes. ¿Cómo está, don Pablito?
0: Excelente, güey. Excelente, don Vivi.
1: Un placer tremendo escucharlo.
0: Igualmente.
1: Un lindo fin de semana en familia.
0: Excelente.
1: Cuídese, mi reycito.
0: Igualmente, mi chiquillo.
1: Gracias por escucharme.
0: Ya, pues.
1: Pablito, ¿me podría poner un temito, por favor?
0: A ver, ¿cuál quiere?
1: No me acuerdo qué es la carta, pero el tema dice... La chica superpoderosa el otro día le puso un puñetazo a Pablito en el ojo. Sí, sí, en el ojo, le pegó en el ojo, así parece la canción.
0: Mira las canciones que anda viendo el Vivi, ¿eh? Parece que hay otro que quiere andar con un puñetazo en el ojo. La pregunta del día, ¿dónde está la señorita Angie? El último post que hizo en su Facebook personal, no quería saber nada con el fútbol. No va a pagar ni una cuestión de apuesta, dijo. Oye, estoy necesitando unas frazadas, por favor, si alguien tiene, chiquillos, frazadita, gorrito de lana, una bufanda, casaquita, algún brasero, porque hoy que está el ala punta del campeonato. Estamos en la cima y hace mucho frío acá arriba. Estamos solitos.
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0: ¿Dónde están los cruzados? No hay ninguno hoy día, ¿eh? Don Marcelito desapareció. La Angie, busquen a la Angie, vamos a hacer un cartel. Se busca a la Angie, por favor. No me dan boche que el campeón está descansando.
1: No va a aparecer la Citanji, porque está escondida aquí en lo profundo de mi corazón.
0: Ah,

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0: Que tiene mala pata la cita, Angie.
1: No, tal, la lecera.
0: Cada apuesta sale perdiendo.
1: Sale, ve. Oye, pero ayer puso en su Facebook: no pienso pagar ni una apuesta, dijo. ¡Baila!

dice el Leodán? Debe andar robándose una vaca porque apostó hasta un asado, dicen por ahí. La María Ángel. Que dé señales de vida a la cita Angie, por favor. La cuatera. El buen muchacho le va a tener que ayudar, el buen muchacho, a pagar la apuesta al Angie, ¿no? Está más en calidad que yo. ¡Oh! ¿Dónde está don Marcelito? Me pregunto yo. ¿Dónde está mi amigo Carlito de la UC? No te quiero ni decir. Este juego es divertido y se llama Congelado.

0: Carlito Dan, saludos al jefazo, todavía está con frío, dice. ¿Eh? Oh.
1: Pero ahí está el Vivi para apoyar en toda la Angie, sí, ¿eh? La buena y en las malas.
0: También, pues está bien eso, ¿ah?
1: ¿Dónde están los fans de la Angie?
0: ¿A dónde están los fans de la Angie que está pagando apuestas como loca, ¿eh? Ella juraba que le iba a ganar a Colo-Colo, ella juraba.

en su mente la goleada con San Pedro. En su mente. Oye, si hasta Vidal tuvo que hacer un gol para ellos, o sea, ¿qué más frío que eso? Tráiganme una chela, por favor.

0: Ahí le damos salud a Carolita, Pablito, no te burles de nosotras, las 14. Ya sabe, Carolita, cámbiese de equipo mejor. Véngase aquí, la esperamos con los brazos abiertos. Estamos muy arriba, así que no creo que lo alcance a abrazar, pero de aquí la miramos para abajo, ¿ah? Oye, los chunchos están pasando, Violita nomás. Aniversario, ¡pum! 13 puntos abajo los tenemos. 13. Y si ganamos, ¡ah, me crees! Saludos para donde Ranquilhue presento hoy día. Saludos para toda mi gente linda de Ranquilhue, San Ramón, Antiquina, Yeuyeo, Pocuno, Huape, Tranquilboro, Cochico, Huentelolén. Saludos para mi gente linda del lago Lanalhue, por supuesto. El lago Lanalhue presente siempre, ¿eh?
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2: Pablito, no me gusta ningún equipo de fútbol, ¿ya? Pero ya brindemos con un lácteo.
0: Hay que brindar. Citale. Citale. Usted es muy bacán. Así que tiene que ser de Colo Colo sí o sí. No va a ser como la Citange. ¿Y dónde están los azules que no se ven? Están muy abajo. ¡Traigan vino! ¡Porque copas sobran! ¡Y háganle un monumento!

porque ya estamos... Oye, nos quedan 25 minutos de programa nomás. Oh, nos queda poquitín. La pregunta es, ¿dónde se celebra el triunfo de Colo-Colo hoy día lunes? ¿Dónde? ¿Dónde se celebra el triunfo de Colo-Colo hoy día lunes 25 de mayo? Yo salgo a las 18 horas de acá. ¿Dónde es?

¿Dónde Vareta? Me dicen. ¿Dónde queda Vareta? La oficina, me dicen por acá. ¿Dónde la señora Tencha? Vamos nomás. ¿Dónde Navarro? También la taberna central. El tropezón. ¡Ajá! Mira, en la cuadra está el yugo chico y el yugo grande. Si no voy al grande, vamos por el chico.

0: Deja descansar ese pobre hígado, Pablito, hombre.
1: ¡Ajá! No tiene descanso por esta semana, ¿eh? Hasta el viernes, hasta el viernes, hasta el viernes, ¿no? El auditor regalón me dice, el Vivi está calladito porque es de los de abajo. Pero si todos sabemos que al Vivi le gustan los de abajo, ¿eso para qué? ¿Qué me dice mi amor? No tiene permiso. ¿Usted creen que Pablito Andrés va a pedir permiso? Hoy día se celebra. Se viene, se viene, se viene.

Juanito, me dice, vamos pa' Quibico, vamos nomás. Vamos a visitar a la cita Angie. Debe estar llorando la pobre. Debe andar robando ganado ahí.

0: Ahí estaban los del Valle de Cañete, comuna presente también en la música acá en Zumba de Radio. 20 minutos, ¿cuánto? 20 minutos ya. 20 minutos ya. 20 minutos ya, ya nos separan de las 6. ¡Sí, dale!
1: Yo que sepa, Pablito Andrés sí tiene que pedir permiso.
0: Ah.

0: Pablito Andrés se manda solo, ¿no? Sí. Todo el rato.
1: Por eso Pablito Andrés, ¿ya?, es el vicepresidente de los mandoneados.
0: No.

0: ¿Y qué nos dice Auditor Regalón?
1: Creo que está Víctor Retamal.
0: ¿Ya?
1: De ahí viene Pablito Andrés.
0: ¿Ya?
1: Y de ahí viene Jerónimo Aguayo.
0: ¡Chu! ¡Oh, oh! La dirigencia completa de los mandoneados. Oye, pero Jerito, no me metan a Jerito aquí. Jerito es un mazo de tomo y lomo.

Oye, estamos mal parados los locutores, ¿eh? Chiquillo, a las 5:42 nos comenzamos a despedir ya, así que envíe su mensaje de texto o de audio, porque me texto de audio. Ahí está el número, más 569-8232-5431. Nos vamos día lunes.

0: A Jero se le aconcharon los meados para recibir un chocolate el otro día. Oh.
1: No manden pelando a los locutores aquí, por favor, ya.
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3: Pablito Andrés se manda solo, pero cuando duerme.
1: Oh. Ni para eso, oiga.

0: Axel dentro del área. Viene la apertura, la cuenta, no. Arturo Vidal a la barca, el pase. Autogol.
1: ¿Se acuerdan del autogol de Vidal o no?
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1: Esa es la cábala que tenemos nosotros, ¿eh? Mandamos a Arturo para que le haga un gol al otro equipo. Y después nosotros ganar el partido cómodamente.
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0: Por medio, se proyecta Correa por el centro, lo va a pedir, lo van a buscar. Está habilitado, viene Correa dentro del área. Correa que va, insistencia de Correa, se juega la personal. El remate, golazo, golazo, golazo, Dios mío, golazo.
1: Así nomás, pues. Dios mío, qué golazo te mandaste, Javier Correa.
3: ¡Renovado!
1: Contento todos los colocolinos hoy día porque la marraqueta estuvo más crujiente, el cafecito más dulce y comenzamos con toda esta semanita, la última de este mes de mayo, acá en Zumbale Radio. Chiquillos, nos estamos comenzando a despedir con este golazo. Dios mío,

0: y me están hablando por aquí. ¿Quién me habló por aquí?
1: Muy bien dicho, Citale. Él no se manda solo. ¿Ya? Lo mando yo.
0: No se escucha nada, no se escucha nada.
1: Así que usted, mi amor, se va derechito para la casa. No tiene permiso para salir.
0: No se escuchó. No se escuchó nada.
2: Ya, Pablito, usted no es el vicepresidente de los mandos.
0: No, pues.
2: Es el vicepresidente de los que no tienen derecho ni a voz ni a voto.
1: Así que usted, mi amor, se va derechito para la casa.
0: Oh.
1: Para salir.

0: Ah, chiquillos, nos estamos comenzando a despedir porque esta garganta tiene sed. Y hoy día celebramos con todo el triunfo de Colo Colo.
1: Y volvió mi compadre, el Chompetita.
0: Y nos vamos.

0: ¡Haga caso, mijo! ¡Váyase para la casa! Si no, no hay más huevo para ti.
1: Yo escuché clarito. ¿Por qué dijiste, Pablito Andrés, que no se escucha
2: nada? No se escucha
1: nada,
2: los audios. No, se escuchan bajo.
1: Chao,
2: se escuchan
1: Pablito
2: bajo.
1: Andrés. Hasta mañana. Si Dios
2: hasta mañana. Si es que aparezco mañana.

0: tape. Esa garganta tiene dueña. Tápame, tápame, tápame, tápame, tápame, que
1: te si tú quieres que te tape. A ver, ¿qué dijo la Citale?
0: Pero esa garganta tiene dueña.
1: Y la vuelta, la vuelta, la vuelta, como un trompito, como un trompito. Y la garganta de... No, ya, la... Ya.

0: Chao, super, super mandoneado.
1: ¡Apareció don Marcelito! Oye, se aguantó todo el día para decir eso. Don Marcelito. ¿Qué pasó, don Marcelito? Don Marcelito hoy día se puso los pantalones en la mañana. Dijo, voy a manejar el colectivo, pero me voy a poner doble correa, dijo. ¡Sí! Una correa para acá, otra correa para acá, dos correazos.

0: me dice Pablito, oye, ya, pues si es día lunes, no va. No quiero que me dé tanta sed. Apareció la Citanji también. ¡Oh! Y ahora que nos vamos, aparecieron.
1: Yo soy el pipiripón, aunque no sea muy bonito.
0: ¿Cómo va la apuesta, Citanji? ¿Paga o no paga?
1: Yo soy el pipiripón, aunque no sea muy bonito.
2: Oye, no importa que haya perdido, ¿ya? Pero a mí me deja salir, pu. No como a otro.
0: No.
2: Que tienen mandoneado.
0: No. Eso es estar dando manotazos de ahogado nomás, ¿eh?

0: acepte que Colo Colo es lo más grande de Chile, acepte que la Católica siempre ha sido un equipo. No lo puedo decir por la radio, ¿eh?
1: Y que suene.
2: ¿Cuál es la idea que ganen si no te dejas salirte a tomar una chela? Te tienes más amarrado.
0: No voy a decir nada. ¿Dónde está la cita Angie? La quiero escuchar antes de que me vaya. Cita Angie. Me contó.

0: Ya escuchaste a tu jefa. Derechito va a tu casa nomás.
1: ella jura. Queremos escuchar a la Angie. Que viva la soltera.
2: Ando buscando. Insisto, no voy a pagar nada de nada.
1: ¡No! Así son los de la Católica, ¿eh?
2: Insisto, no voy a pagar nada de nada.
3: Y no estamos para sufrir por nadie.
4: Muchos me critican porque ando de borrachera. 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
5: Busco que te busco. Hola, don Pablito, buenas tardes, ¿cómo estás? Oigo la consulta al Tito Cortés y la Avenida y día, ¿o se va a quedar con la muñeca ese malo pancatre?
1: ¡Oh! Buena pregunta. No, si Arturito hoy día creo que está con todo, sino pa' qué. Debe estar ahí ya esperando el cambio de turnos.
2: Insisto, no voy a pagar nada de nada.
1: ¡Sinanqui! Han llegado cartas por acá, por debajo de la puerta, las tiran. Que la cita Angie debe asados.

0: Chiquillos, nos vamos. Muchas gracias por la sintonía enorme en este día lunes, comenzando la semana de la mejor forma, sin duda alguna. Muchas gracias por estar ahí con la 90.7 FM, también a través de nuestra señal online por el www.zumbaleradio.cl, y nos reencontramos el día de mañana a partir de las 14 horas 2 de la tarde. Día feliz, día lindo. Colo Colo le ganó a la Católica ayer. Somos más punteros que nunca, mirando para abajo ahí a estos plebeyos. Chao, chao, que estén bien. 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Se nos viene Arturito Cortés con todo, si no pa' qué. Chao, chao, chao, chao. Hasta mañana, si Dios quiere. Se despide.
1: Por las anteras del sabor, Pablito Briz.
0: Bendiciones para todas y todos.

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0: estamos. ¿Cómo estuvo ese fin de semana, familia? ¿Cómo estuvo todo? Se lanzaron. Igual que mi tocayo Arturo Brás.
1: Arturo Brás.
0: ¿Cómo estuvo ese fin de semana en familia?
1: No creo. ¿Le flotaron los ojos? ¿Tanto comer vino, viejo?
0: ¡Oh! ¡Ya! ¡Listo! Está todo listo, todo dispuesto para dar inicio a una nueva edición de Con Todo Sino Pa' Qué a través de la radio más prendida del sur de Chile. A través de la 90.7. ¡Zúmbale! Radio. Ya son las 6 de la tarde con 16 minutitos. Comienzan a llegar los WhatsApp a través de la 90.7. Saludo, como siempre, a toda la familia que lo escucha en el campo. Saludo a la familia linda ahí que lo escucha como siempre ahí por el campo durante todo el día. A nuestros amigos colectiveros. ¡Ay, ese tremendo saludo! Usted que va rumbo a su casa ahí viajando en algún colectivo y lo van sintonizando. ¡Vaya, ese tremendo saludo igual! ¿Ah? Póngale bueno nomás. ¿Y cuando pagan? ¿Cuándo pagan? Ya estamos a 25 ya. ¿Ah? Falta poco para fin de mes, para que cante Gardel. ¡Eso! Así que estamos dos ahora.
2: ¿Cómo estáis? ¿Ah? Oye, Berrín, ya como me fuera la radio, dije que te quiero contar.
1: ¡Oye, compadre, compadre! ¡Ay, una gran partida al revés, mi gran amigo!
0: Hola, Susi, ¿cómo estás? Que se deje por ahí, que se deje. Hola, Marquito.
3: Hola, mi hermano.
0: Está destapando algo con el... Bueno, David.
4: Buenas tardes, don
0: Arturito. Buena.
4: Jefe de programa La Magia de los Bravos de Chile, por favor, don Arturito.
0: La magia
4: de los Bravos de Chile.
0: Ya, los Bravos de Chile.
5: Hola, mi rey.
0: Carolina, desde Santiago, buen Arthur, ¿cómo está? ¿Qué tal tu fin de semana? Largo, muy bien. Pero congelada, vecino.
1: ¿Está helado para allá hoy? ¿Sí? Acá, ¿sabe? No están de lado en calle de la ciudad histórica.
0: ¿O será que yo soy el prendido? Ando así como... ¿Ah? Saludamos a todas las que llaman por nombre Sofía, que hoy están de onomástico. A toda la Sofía. Buena, Jordan. ¿Y tú?
6: Buena, Tito Cortés. Malo, buen cate.
0: ¿Cómo estamos?
1: Maravilloso. Que te van a
0: si no se puede. 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Ay, hoy día llegué con la pastilla del rey. 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Y después no digas que no te avisamos. Bueno, bueno. Parece que no hablé mucho el fin de semana, así que por eso ando bueno para el aburrimiento y Diego, bro. Pero ¿qué pasa? ¿Y qué pasa? Vamos a colocar a Marcia Negra. ¿Y qué pasa? Cha-na-na-na-na-na. 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Ya son las 6 de la tarde con 23 minutitos. Hola, Elizabeth, ¿cómo estás? Elizabeth de Calle Cupil. Hola, Torito, ¿cómo estás? ¿Torito? Oh, Arturito. Ya, me quedo con Torito. Ese toro en...

0: Puedo ser su torito de aquí para adelante. Ya, Lisset, no se preocupe. No se preocupe. El torito Cortés, buena. No.
1: ¡Ay, Wogi! ¿Tú estuviste en retiro espiritual tantos días sin hablar? Si supiera cuando ocupaba la lengua. Ya. ¿A qué ocupaba esa mal? Oh, Glorita. Hola, Arturito. Un temita para mi señora Gloria, porfa, de los Vázquez. Dice cualquiera. Ya. Pero ¿cuál quiere escuchar mi gran amiga Gloria? Dígame, Gloria, este programa exclusivamente dedicado para usted. Vamos tirando para arriba, mi viejita linda. ¿Qué temita quiere escuchar mi gran amiga Gloria? Vamos a tirar para arriba nomás, Gloria, con la ayuda de Dios. Él tiene la última palabra. ¿Cómo dice por acá Carolina? Tú eres el calenturiento. Sí, mi madre. Bueno, algo suave me dijo. Algo suave. Algo suave.
2: Estuvo bueno y pedí perdón. Se agotaron mis argumentos.
1: ¿Qué pasa, Lisset? Me dice, estoy recién operada de la vesícula. El torito. Ya, ¿cómo va todo? Sí, todo bien, dice. No se ría tanto si no se pueden abrir los puntos. Y ahí los vamos a la vez. Quiero verte, ya. Ese tema de los Vázquez, quiero verte. Vamos a buscarlo al tiro, amigo mío.

que hoy día estamos hasta las 20 horas porque este cuerpo hoy día tiene que hacer deporte. Tengo que envejecer con estilo. Claro que la cabeza ahí no más. ¿Qué dice mi gran amigo? Que quiero verte de los Vázquez. Ya no me ha invitado para su señora ahí, para la Gloria. Se cansa para hablar. Por eso dice que te escriba. Ya no más, Glorita. Tranquila usted no más. Para eso tiene a su marido, tiene a su hombre ahí para que haga eso. Así que aquí te vamos a acompañar, Glorita. Tú estás en el hospital, ¿verdad? ¿Cierto? Te vamos a acompañar ahí. Póngale volumen a la radio para que lo echen a todos para afuera ahí del hospital. Espero que tenga una excelente... ¿Qué dice por acá? Buenas tardes, Arturito. Llegó mi lindo amigo. ¿Cómo estuvo ese relajo, amigo? Espero que tenga una excelente semana, si Dios quiere, bendiciones. Igual para usted, don Víctor. Igual para todos nuestros auditores, auditoras, que tengamos una semana llena de bendiciones. ¡Harta bendición, muchachos! Yo no quiero más porque ya voy a quedar sin plata si tengo otra bendición más. Voy a quedar a vuelo velado. ¡No quiero más bendición! Quiero pura alegría, puro amor, muchas bendiciones. No, ahí no va. ¿Cuándo van a esterilizar ahí la puti, ahí el operativo, un gatito? ¿Cómo va a ir un rato ahí? Que me dejen con uno. Hoy dice que vale 30 millones uno. ¡Oh! Y los míos son reproductores. Está en el hospital. Ya, Glorita. Ahí te vamos a tirar tu temina, mi reina. Hola, Arturito. ¿Usted me podría programar el tema Mi Peor Enemigo de los Peregrinos del Amor? Por favor, saludos desde Cuyan Paligüe. No hay problema. Estamos anotando los temas acá de grupo, sí. Si se me olvida, no sale. Acuérdeme, por favor. No se enoje conmigo, por favor. Si se me olvida, usted me lo vuelve a escribir. Oye, el tema. Ya, cabrón, aquí comienza, aquí arranca una nueva edición de Con Todos y No Pa' Qué. Los efectos nuevos. Hola, Arturito, ¿cómo estamos? La energía buena, ¿cómo está usted? Yo quiero un temita de los Temerarios del Sur, me hubieras dicho. Gracias, linda noche, saludo. Igual para usted, Carmencita, desde Melipilla. Todo pasando en Melipilla, Carmencita. ¿Cómo anda ese piuque, Carmencita? Todo bien, la familia, todo bien. Qué rico, bueno.

Me contesto yo mismo. ¡Esa! ¡Ay, positivo! ¡Vamos a la música! ¡Los Vázquez! ¡Préndeme el cigarro, Lucho!

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0: tiene que hacer esfuerzo por ganar plata y ir a descansar. O si no, le va a pasar igual otro día.
1: Calladito tú.

0: Ahí estaban sonando los Vázquez a través de la radio. Quiero verte. Este tema con mucho cariño para nuestra gran amiga, auditora Gloria. Ahí que está escuchando la radio junto a su marido Memito. Ya son las 6 de la tarde, 32 minutos. Ahora suenan los Bravos. La magia.
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0: Ahí estaba sudando los tragos de Chile. La magia para mi gran amigo David ahí que está escuchando la radio. Ahora comienzan a girar. Hola, Arturito. ¿Usted me podría programar el tema El peor enemigo de los peregrinos de la Marche? Por favor, saludo desde Cuyampaligüe. Aquí va tu tema musical. ¿Tenemos llamado primero? Hola. Aló, suba la radio. Aló.
1: Hola, don Arturito.
0: Hola, ¿cómo estás?
1: Bien, gracias, pero cansada y adolorida porque me vacunaron en delante como a las 2.
0: Ay, ¿a dónde la vacunaron?
1: En el hospital Cañete por la influenza.
0: Ah, ¿en qué parte de la cuerpa? ¿La inyectaron?
1: Oh, sí, estaba con la presión alta, tuve que esperar harto rato, pero igual me lo pusieron nomás.
0: Ay, qué rico. ¿Sintió alguna aguja? Ay, yo no me gusta la aguja.
1: Yo le iba a decir hasta el tronco, Juanito Ronco, cuando le dije nada, ¿cómo no se iban a dar cuenta si me mandaron a tomarme la presión? Me la tomaron dos veces en mi sector y estaba con presión alta, pero no le hace, no la tiene tan alta. Y la que entrega los alimentos dijo que estaba alta, pero hacen un caos ahí nomás.
0: Ya, tranquila, si no.
1: Súper mala la atención hoy.
0: Ya, pero si no le pasó nada, ya. Si no vamos a cambiarle.
1: ¿Qué sabes? ¿Qué sé yo si no me va a pasar nada?
0: Le cuento algo.
1: Menos mal que el izquierdo.
0: Oiga, le cuento algo.
1: ¿Ah?
0: Aunque le demos guaraca a los pelemos, a los del hospital, a los de la Munia, de a todos lados, sabe que nunca va a cambiar nada. Con eso le digo todo.
1: Ya.
0: Así que para calentarse la cabeza, nomás por tontera. Pero si usted ve que tiene la presión alta, no, que no la inyecte. Es tan simple. Yo, por ejemplo.
1: Oiga, don Arturito. Usted sabe, mi precioso, que yo estaba de cumpleaños ayer.
0: Efectivamente, yo me acordé ayer y dije yo, la señora... Sí. ¿Cuál, señora Flor? Disculpe. Esta es una mala educación que tenemos los hombres, que no se le debe preguntar la edad a una mujer, ¿cierto? Es una mala educación.
1: Pero mi hijo me mandó un saludo el sábado
0: ya.
1: De coronel... con mi nuera, pero el locutor que estaba no supo entregar el mensaje, pues si no era el sábado, mi cumpleaños era el domingo.
0: Ya, pero igual lo celebró el sábado, sí, todos lo celebraron el sábado. Sí, algunos están el lunes, lo celebran los sábados, ¿eh? Es que el domingo, ¿quién? No había programa, al menos que el pastor Machero.
1: Sí, por eso él mandó, el domingo estaba el pastor, el hermano José, pero yo llamé, pero no dieron el número ese día.
0: Ah, no, pero si el número es el mismo de siempre, señora Flor.
1: ¿Ah?
0: El número es el de la radio durante todos los programas es el mismo.
1: El mismo. Sí, yo sé, ahora tengo plan, ahora fui el viernes a contratar un plan a coronel.
0: Buena.
1: Estoy en Entel ahora y pillé el plan barato de adulto mayor, como la florcita siempre puede, así que contraté uno caro, ¿no?
0: Esa es plata que va aquí.
1: Después me dijo la niña de Entel que me lo puede bajar en un par de 3-4 meses más.
0: Ya, pero esperemos entonces. Ya, señora Flor, hagamos cortita.
1: Quiero, ¿se puede una dos cancioncitas?
0: Una nomás porque estoy hasta las 8 hoy día, mi viejita linda. Mañana voy a estar hasta las 9, ¿ya?
1: Ya.
0: ¿Cuál sería?
1: Quiero Los hermanos de Loica regalan otra noche.
0: Oh, regálame otra.
1: Oigan, delante había locutor y me cortaron el teléfono, Arturito, qué fome, qué pena, qué tristeza.
0: Ya, pero tranquila.
1: Sí,
0: tranquila.
1: Pero ¿sabes qué más me puedo morir mañana por la vacuna o cuánto? ¿Sabes qué? Le digo una cosita de corazón a corazón.
0: Dígame, mi viejita linda, dígame.
1: Usted... con todo corazón y lo escucha todo porque estoy al aire y yo no soy bodega para guardar.
0: Ya.
1: Usted es hecho de la vida real, usted es verdadero y usted es hombre, usted es bacán y usted parece que fue a jugar al que se la puede ganar y ganó. Usted sí que es hecho de la vida real.
0: Sí,
1: perdone que lo diga, que todo el mundo no estoy ni ahí, que digan la señora aquí, la señora allá, pero esa es mi verdad.
0: Ya. Flor.
1: Ya, y me duele, don Arturito, porque como yo Sí, yo tengo, ahora contrate un plan, me decían que no se cuidara, contrate un plan, ya. Y el mismo Paulito, que lo que tanto me quiere, ¿por qué me dejó hablando sola, me corta el teléfono?
0: Bueno, señora Flores, enfoquémoslo en este programa nada más, ¿ya?
1: Ya, en ese programa, ya, ya. Pero yo por si está escuchando lo dije porque, o sea, a una que es adulta mayor, don Arturito, el corazón sí, a una le duele esto.
0: Sí, me imagino que sí, ya, pero enfoquémoslo en este programa, ¿ya?
1: Ya, ya, ya. Don Arturito, ya. Bendiciones, que esté muy que, bien, que te, y páselo bien.
0: Que tenga buena semana, loco.
1: Ya, muchas gracias, chao, chao.
0: Vamos a la música. Faltamos de Peregrinos del Amor, esa era, ¿cierto? Sí, eso, eso.

0: ti mujer. Bueno, digo, macho. ¿A dónde andáis pegando la mira, hombre?
1: Este todavía está lanzado de Arturo Brás, vale.

Saludos desde Ranchilhue, viejo Don René. ¿Cómo está Don René? Ranchilhue, presente, hoy y siempre. Feliz cumpleaños para la señora Florcita, dice por acá, vida y salud para ella. Besito, abrazo.

Ahí estaban sonando los Temerarios del Sur para saludar a nuestra gran amiga Carmencita desde Melipilla. Los solicitó ese tremendo tema musical de los Temerarios del Sur. Y sigamos avanzando con los amigos de Loica para saludar a nuestra amiga que estuvo de cumpleaños ayer, la tía Florcita. Cumplió 18 años. No me quiso decir la edad, pero... Cacho, mami. Aquí va su tema.

0: Aquí canta México.
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0: Pero qué chulada de tema, viejo. Invítanos, burrito. A unos tacos. ¡Viva México, cabrones!

0: y llegaste afinado. Y livianito también, para que se vaya. ¡Así nomás! ¿Dónde está la chula, mano? Aquí está, mano. Ya, que vamos a leer el mensaje que envió nuestro gran amigo Marcelito, el colectivero más guapo de la provincia de Arauco. Una encuesta de ahí mismo con los pasajeros. ¿Qué dice por acá? Dice, oye, Arturito, ¿cómo estás? Pulentamente, va, canto. Salúdame a Florcita en su cumpleaños porque no le colocas el tema. Ay, sí. El tema, que Dios te bendiga de parte de su amigo. Quiere aquí un Marcelito, por favor. Que cumpla muchos años más. Dile, si Dios, que Dios te bendiga. Así se llama el tema. Buena, chavalabasa. Vamos, aquí va con todo, si no va bien.
1: Que Dios te bendiga.
0: Feliz cumpleaños, señora Florcita. Que lo haya pasado súper bien el día de ayer. Aquí está su amigo de Zumba de Radio, su sobrino más guapo del día. ¿Ah? La saluda su colectivero amigo Marcelito, el malo Balcán.
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0: Y a vos también.
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0: la señora Flor está de cumpleaños. Ayer estuvo de cumpleaños la señora Flor. La tía Flor.
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0: Hola, Pameli. Te sale, me da este aburrimiento.
2: Hola, hola, mi
0: hola,
2: rey.
0: Hola.
2: ¿Cómo estás, Cholo?
0: Ay, chico, chico.
2: Vuelve, Cholo.
0: Chico.
2: ¿Cómo está, mi rey?
0: Maravilloso.
2: ¿Cómo de trabajo?
0: Bien.
2: ¿Cómo están todos los auditores de este lindo, hermoso programa? Con el más lindo de la radio.
0: Guapísimo.

0: Estamos saludando a nuestra gran amiga Florcita, que ayer estuvo de cumpleaños, la tía Florcita. ¡Buen, hijo!
1: ¡Que cumples muchos años más!
0: ¿Y qué baja? ¡Vamos a piso ahora, viejo! ¡Prra! ¡Ra!
2: ¿Y qué pasa?
0: ¡Sácate al tiro las zapatillas! ¡Vamos! ¡Sacamos todo el blin blin! Por último, vaya a sacar la calle del candado, fuera ahí del portón. ¡Vamos! ¡A piso del campo de los viejos!
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0: Buenas tardes, Arturito. Quiero desearle un feliz cumpleaños a la señora Flor con el tema Escalera de los Llaneros de la Frontera. Por favor, le deseo muchos años más para que ella, Dios, la acompañe y la...

0: Don Arturito, perdón.
1: Dígame.
0: ¿Quién me mandó la canción de Feliz Cumpleaños?
1: Marcelito, el colectivero más guapo de la provincia de Arauco. Él se la envía.
0: Ese guachito rico.
1: No sé, el bombón de nata ese.
0: Gracias, don Marcelito, que Diosito me lo cuide en línea donde se encuentre y que le vaya muy bien por ser tan buena onda y tan bueno conmigo.
1: ¿Y qué pasa ahí?
0: Oiga, y gracias a usted por don Arturito. Ay, no pasa nada. Don Arturito, gracias a usted. Ya, don Marcelito también es de los verdaderos y es de la vida real.
1: Ya.
0: Un saludito para la señora... Ya le mandé saludos a don Marcelo. Ya, un saludito para la señora Erika Jiménez con su esposo y sus hijas y nietos. Y con una cancioncita de El Llanero a la Frontera, Amiga Cantina.
1: Ya no más.
0: Por favor, don Arturito.
1: Ya no más.
0: Me pasó el dolor del brazo donde lo escuché.
1: Ya, qué rico.
0: Ya. Ya, gracias y a la señora Marcia por noche. Muchos saludos y bendiciones y se lo pasé bien igual. Ya, gracias.
1: Chao. Arturé, ¿qué?
2: ¿Y qué pasa?
1: ¿Y qué baja?
3: Uy, ya salió un queque, po. ¿Mi rey?
1: ¿Sí?
3: Programa dedicado a la Glorita.
1: Oh, así estamos,
3: está hospitalizada de nuevo desde el sábado. Ojalá, Dios quiera que esté mejor.
1: Usted llegó tarde a la programación porque la estamos saludando y le dedicamos este programón a ella. Ahí la estamos viendo. Saludo a su hija también que está en el hospital junto a ella. Memito. Ahí la están cuidando. No está solita la Glorita. Menos ahora que tiene la radio junto a nosotros. Encendida.
2: Arturé,
1: ¿qué? Le falta una friega a la suerte.
3: Ah, les habló la Glorita, el memo que habló.
1: El memo.
3: Arturito, cuéntame, please.
1: Ya, no, lo escribió el memito porque la Glorita no puede hablar mucho porque se cansa, dice. Como está en terapia. Así que Memito está haciendo le está escribiendo acá a la radio, me mandó una fotito. Ánimo, Glorita. ¡Vamos, Glorita! ¡Mirando para arriba, Glorita! Memo está contento también. ¿A dónde ganó el Colo ayer? Arturito Rum, eres tú, mi Coca-Colita. Arturé, ¿qué? A piso vieja, vamos.
3: Ah, ya, muy bien.
1: Muy bien.
3: Abracitos, Glorita, entonces. De aquí, de la más top de la Zumba Ley del programa de mi rey.
1: La
3: presidenta. Guachón lindo, chocho.
1: La presidenta de Contóxito, ¿para qué?
4: Bueno, Perrín, que igual estoy grabando la canción para tocar el fin de semana, así que se escucha bien, clarito.
1: Alex, ¿sabes que no escribí el nombre que usted me solicitó el artista, pero no me da acá? No sé qué pasa, pero vamos a buscarlo. Calma, Chale. Un saludito a la señora Flores, su cumpleaños, nuestra vecina. Grande. ¿Qué pasa, Choro? ¿Vive y le pasaba el teléfono?
5: Hola, hijo del amor, ¿cómo estás? Espero que esté bien. Un placer tremendo para ti escucharme y para mí también escuchar tu linda y hermosa voz. Un saludo para la mujer más guapa, más simpática de la radio, para la señora Flor. Estoy escuchando que estuvo de cumpleaños o está de cumpleaños. Que lo pase muy bien y que cumpla muchos añitos más. Un abrazo y bendiciones de parte de su amigo el Vivi para ella. Y aprovecho también de mandar un saludo para la cita Carolina, de parte del Vivi del Punto Fijo, para la cita Jenny y para la Herminda, para que no pelee ninguna. Saludo para ella de parte de yo. O sea, el rubio alto, hermoso, musculoso, del ojo intensamente azul, él vive.
6: No pude ver el partido ayer por Turito.
1: Ah.
6: Estaba acompañando aquí.
1: Eso.
6: Señor, así que
1: obvio. No, como tiene que ser, ¿no? Sí.
6: Fui de cuidador.
1: Muy bien, Memito. Muy bien, Memito.
6: Así que la mañana me tengo que ir para casa, descanso unas 2 horitas y después vuelvo en el día otra vez.
1: Te felicito, Memo. Eres un marido y un hombre de verdad, amigo mío. Hasta el final con la hembra. Vamos, vamos, vamos, Memito.
3: Vivi, tú no quedas mal con nadie. No quedas mal con nadie. Superman, Doniao. Vivi.
1: Chava la basada, te faltó decirle todo. Ya, ya son las 7 de la tarde con 3 minutitos, nos vamos a la pausa comercial y estamos de vuelta con todo, si no, va aquí a través de la 90.7. Lo pasamos genial, ¿verdad? Vamos al calafate, como dijo la Pamela.
3: No, es que él vive chaval, chaval, chaval, chaval, no, no, no.
1: Pausa y volvemos. Es ande, vete, vale. Zúmbale Radio le indica la hora, un cuarto para las 4.
2: Zúmbale Radio te indica la hora.
7: 7 de la tarde y 4 minutos.

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0: forse non le chiedono il telefono alla BAME.
1: A ver, ¿qué pasó ahí con la presidenta? No me ande con falacia, mi rey.
2: Mi rey, cuando yo lo veo a usted, quedo omnibilada. Oye, ¿y el Super Cris? ¿Qué es del Super Cris?
1: Ya está presente.
2: ¿Cuándo se va a rajar con una historia de esas buenas que tiene el Super Cris? Oye, Superman, es que a mí no me quitan el teléfono porque mi plan lo pago yo. No como tú, que te lo quitan.
1: Báilalo.
3: Arturo Reyes.

0: Aquí estoy, Pamelita. Tengo más historia, pero es que hay gente que sapea la radio, entonces por eso tengo que ponerle cuidado.
1: Mañana podría ser una historia buena. Hoy ya estamos hasta las 20.

0: yo soy tu cura.
1: Además, me encontré con un amigo, pues me fui en el taxi bus para allá.
0: ¿Ya?
1: Y me dijo, ¿has visto al Vivi? Me dijo, al Superman doneado. Oh.
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1: ¿El Choice? ¿El que te atiende hasta las 11?
0: Entonces. Me gusta ese número.

perdón, las 19 con 20 minutos. Seguimos en vivo. Oiga, me estaba enviando fotitos por acá mi gran amigo El Choi de Provisiones y Frutería El Choi. 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Y esa mano que se ve ahí, creo que esa mano, ¿de quién es esa mano que se ve ahí? ¿Ah? ¿Está pintada la uña? No creo que yo esté pintando la uña ahora. Debe ser de la hija, sí, sí.

0: tanto tiempo que pescó. Me quedó.
1: Yo tengo las 19:11.
2: Bueno.
1: Uy, eso sí que debe ser harto jugo entonces. Sí. Porque tú eres bien jugoso. A ti te falta comer zapallo para que te crezca.
2: Pompis. Ya calla, calla.
1: Pero como dicen que lo que no está atrás está adelante, ¿de qué crees?
2: Ese lo puedo bailar al baño. Un manjar. Sopa a mí, o sea, para uno. Sopa para uno, buena sopa.
0: Buena, buena, buena, buena.
2: Alimenta esa cuerpa, Vivi. Zapallito, repollo, cilantro, verdura, casera. Le llevo la mamá, la mamá. 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
1: Vuelve, Cholo, vuelve. Te prometo que voy a dormir sin calzón. Cholo, vuelve. Cholo, vuelve.

0: Mira, Pamela, sale tu voz de fondo. Lo están escuchando ahí en el Don del Choi. Don del Choi. ¿Te tienen de la jeta? ¿Qué nombre? ¿Quién me tiene? ¿Quién me tiene de la jeta? A mí, hombre, nadie me tiene. No seas malaulá, mujer, hija del amor.
1: Eso es lo que yo quisiera, pero tú no quieres.
0: Agarrarla.
2: Oye, me contó un chofer del bus que la Pamela de la mañana iba a Cerro Alto. Ah. No ya ni un bolso. A la vuelta la trajo, no ya le llenó los maleteros. Cuando la mamá le llenó los maleteros con bolso.
0: ¿Será tan así, Pamelita? 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Buenas fotos, Choy. Ya no me mandé más fotos que me estás llenando la memoria el computador, ¿ya? Mándame lo que falta mejor ahí a la cuenta RU.
1: Soy Picota, super mandoneado.
0: ya empezamos.
1: Yo no tengo la culpa que Javier sea su vecino y cache que lo manda.
3: Oye, creo que la otra señora ya no tiene la pieza renda con todo el chino, ¿hay qué? Oye, creo que la otra señora ya no tiene la pieza renda con todo el chino, ¿hay qué?
4: Al Bibi le pasaron el celu.
5: Escúchame.
4: Al Bibi le pasaron el celu.
0: Oiga, estaba viendo las noticias, creo que hubo un terremoto en el norte, ¿eh?
6: Permiso, voy a volar norte.
0: Bueno. Vamos a estar dando la información en breves momentos. ¿Qué pasó en el norte, muchachos? En nuestro querido país, Chile.
1: ¿Viste, Vivi? Que tú eres súper mandoneado porque tus amigos te conocen. Oh, sí, estaba viendo eso del terremoto en Calama.
0: En Calama. Oh. Denos más información, Pamelita, porfa. Fue terremoto, ¿qué grado? No creo que Licha haya ido partido para allá. ¿Qué Licha? No hizo nada aquí, ¿qué? ¿Qué me dice de Don Víctor por acá? Sí, Arturito, terremoto en Calama, ¿cierto? ¿En Calama fue el terremoto?
1: 6,7. Uy. ¿Y cuánto me va a pagar usted? ¿Me va a dar una propina, algo poquito, que sea un adelanto por la noticia o no?
0: ¿Qué dice nuestra gran amiga Emi por acá? Me dice por acá Calama 6,7.

¿Qué dice en el WhatsApp? No, en el... Ah, oh, qué pegado. Alerta, se registra terremoto de gran magnitud en Calama. Usuarios reportan

ver, ¿qué dice Mega Noticia? Un fuerte sismo de magnitud 6.9 se registró este lunes a las 5:52 de la tarde, hora en la región de Antofagasta, en la zona norte de Chile. Los registros muestran cómo se percibió el movimiento telúrico, cuyo epicentro se ubicó a 20 kilómetros al noreste de Calama, con una profundidad de 114 kilómetros. ¿Ah? Ahí están mostrando unos videos en Mega Noticias. Así, cabrón, hagan todo lo que no han hecho. No lo había el terremoto, cabrón. Temblor nomás, dice, yo vi. Y viví en Cañete, ¿cómo lo había? Ah.

0: Sí, me dice por acá. No, no, no, si callo tu Zoom ya, ya, no, ya. Cuando vos vas, yo vengo de regreso ya. Regalón.
1: Tírale un bonito a la Valmelita. Con todo chiro pa' qué.

0: estás? Hola, Cecilia, desde Paine. Bien, ¿y tú, Cecilia? ¿Cómo está todo por allá? ¿Todo bien? Ah, lo vio por redes sociales, tuviste en directo.
1: Ya, no te piqui.
0: ¡No te piques! Estamos aulando nada más. No es para entrar en conflicto. Susi, saluda a la tía Mena. Hola, Eliana, ¿cómo estás? Señorita Eliana, ¿cómo estaró? ¿Vino al desfile? ¿Me vio? ¿Me vio en el desfile?
2: ¿Cómo mi rey, ¿sí? Yo hoy día estoy sentada en la plaza, frente ¿ya? al mar, no, frente a la Muni, esperando que usted saliera para yo quedar anubilada. Pero no, usted no apareció.
0: Estaba firmando unos cheques en el cuarto piso. ¡Sí lo vi! Al tirado, ya, ¿por qué me dice así? Oye, ¿qué culpa tengo yo que usted no me salude? Usted tiene que decirme, hola, shabalabashala. Yo al tiro digo, ah, esta señora escucha el programa. Bien, por acá Arturito, recién llegando del trabajo, ahora descansado. Vamos a la música, chiquillos, de ahí nos vamos a nuestra tanda comercial de este programa. Sí, pues. Vamos a ponerle bueno a tu tarde. Oh. Fría tarde. En la ciudad histórica. Este frío lo pasamos con buena música y buena energía, buena onda. Lo que lo caracteriza hasta ahora. Somos un programa entretenido a todo cachete.
3: Suavecito, qué lindo es tu cucu. Cuando te pones pantalón y te toca por
0: usted
3: detrás.
0: Hace que no me ve. Lo vi, miraba, pasó. ¡Ay, ya!
3: Ándate, no seas malita.
0: Cuando la vea, le voy a hacer un queque, ¿ya?
2: Y aprovechar que cortarle la colita a los cheques, ¿o no?
0: Sí, bueno.
2: Para la pensión.
0: Para la pensión.
2: Oiga, yo también lo vi en el...
0: ¿En el desfile?
2: En el desfile.
0: Sí.
2: Tan lindo, mi guachón que se veía allí. Y había un señor al lado, con su señora, y dijo, mira, ahí está Arturito Cortés. Uy, en ese momento yo me quedé calladita, no dije palabra, porque dije, capaz que me reconozcan aquí. Y digan, ah, ahí está la que anda hablándole en la radio. Así que dije yo... Calladita, te ves más bonita. Esa es mi canción, me han dicho por ahí.
0: Lindo tu cucu.
2: ¿Dónde están los cachetes? No los veo.
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0: Dicen por acá, lindo pero tirado. Buena, buena, Eliana. Salió buena, Eliana.

0: Pero Eliana, ¿cómo si él es tan amable, lo más amoroso que hay? Lo que pasa es que usted tiene que hablarle.
1: Eso, muy
0: decirle,
1: bien.
0: Decirle, ya pues, Arturito, vamos eso. A comer los pollos.
1: Eso, eso, eso. Eso, muy bien, muy bien. Tiene que ponerle hablamiento nada más. ¿O es tímida? No creo.

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2: Ahí estaba sonando los llaneros de... No, perdona. Que... Ahí estaba sonando la Sonora Dinamita, eso. Qué lindo tu cucu. Ahora va el tema solicitado por nuestra gran amiga Marcia. Ella pidió los llaneros de la frontera. La escalera.

0: me dicen por acá, con esas canciones, con ese, con esas canciones, no sé si ir a la iglesia o a la botillería.
1: Vaya a la botillería, no más que se preocupa. Póngale pinche. Póngale pinche.

Kio, ¿cómo va todo ese tema, cabrón? Lloramos, cantamos los reyes. Ya, vamos. ¿Qué vamos a hacer, cabrón? No vamos a hacer nada. Vamos a ir a la pausa. 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

0: 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Sí, caracoles. Ay, ganamos, pero no otro corte, ¿eh?
1: Pues ya, pero si es súper crítico que me colocaras un tema bonito, colocar uno de Libre de Chile.
0: Ya no vas.
1: Nunca encontrarás.
0: Nunca.
1: Ya me reí, por favor.
0: Ya.
1: Sea bonito, yo le hago a usted lo que usted quiera. ¿Quién dijo eso? Olvídalo. Uy, leche con plátano. O el plátano con la leche adentro. ¿Cómo?
0: Pamela, usted debería hacer un programa aparte acá.
1: Chapa la pachala. ¿Quieres chapa la pachala?
0: ¿Y dónde Eladio de veras está haciendo dormir a Arturito, donde ganó el Colo-Colo? Por eso tan prendido. Oh, de veras que Eladio. ¿Qué pasa con Eladio, cabrón? ¿Quién sabe algo de Eladio?
2: Ponele fecha con la Pamelita, estoy dilatando la noche, ya, pollo.
3: Por la patria, por último, por la patria.
0: Córtala. Vamos a la música a través de la radio más prendida del sur de Chile. Ya nos queda un cuarto de hora para terminar el programa, así que vamos
4: a la música.
0: Líderes de Chile. Nunca encontrarás. Y a mí tampoco, bueno, a nadie.
5: Nunca se queda sucediendo. 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
1: No, mi rey, yo con usted hago lo que quiera. Pero solita no, pues no puedo sola. Tiene que ser contigo. Oye, si el adiós tiene el perro ahora, ¿para qué te quiere a ti? Sí, ya no te necesita.
0: También es cierto.
1: Parece que voy a tener que comprar un perrito también, que también lo voy a poner a Arturito.

ya los vamos. Última 75 presentación y nos vamos. En Cañete. Mañana comenzamos, terminamos a las 9 de mañana. El día es cosa de moda. Dale deporte a la cuarta.

0: está, comenzamos a despedir este programa. Chiquillo, muchas gracias por la tremenda sintonía que nos brindan durante todas las tardes.
1: ¿Se va?
0: Sí, me voy.
1: Ay,
0: vámonos juntos, vieja. Carolina, nos vemos, negrito, que tenga un buen retorno a su casita. Bendiciones, gracias, Carolina, que esté muy bien. Lo reencontramos mañana, cabrón, lo sintonizamos.
2: Te estáis perdiendo la semana, mujer. 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
3: Buen descanso, compadre.
0: Igual, amigo mío.
3: Bueno.
0: Igual,
3: mañana te quiero ver, papi.
0: Mañana necesito una historia buena. ¡Los vamos! ¡Los vamos con este! ¡Qué personaje! Lo que me duele. ¡Ay, solo!
4: Buenas noches, Arturito.
0: Chao, don Víctor, que esté muy bien, que tenga un repotedor, descanso. Y que tengamos linda semana, muchachos. Linda semana para todo el mundo, para todos los que estén escuchando a esta hora de la noche. Que tengamos un bonito inicio de semana, lleno de bendiciones junto a la familia, en el trabajo, todo lo que se propongan. Que sea una semana todo cachete.
5: Deulea, Arturito, deulea. Cuídate, los bebos. Me dijeron que te dijera que te pillaron con los cachetes cochinos.
0: Vamos a llamar a tu sobrina viva, a ver qué los cuenta.
3: Adiós, mi rey.
0: Hasta mañana, Susi, hasta mañana, tía Mena, cuídense. Mañana los sintonizamos nuevamente, si Dios aquí, así lo quiere.
1: Gracias, mi rey, cuídese.
0: Usted igual.
1: Que mañana tenga un lindo día, una excelente semana. Y buenas noches para todos los que están escuchando este hermoso programa. Para la Glorita, para el Averito de Reposo, para don Marcelito, para el Super Cris, para el mandoneado del Bibi, porque parece que ya le quitaron el teléfono. Ahí está apareció el Bibi. Y para todos los que escucharon este hermoso programa hoy día. Abracitos, mi rey, cuídense.
0: Igual a usted. Muchas gracias por alegrar la tarde. Esa es la idea, que lo pasemos bien, chiquillos. Olvidemos todo un ratito la mala onda, la mala energía. Aquí es pura buena onda, pura buena energía. Nada de envidia. En la vida no hay que andar con envidia, cabrón. Si hay que decir algo, decirlo a la cara y de frente. Que tengan una linda tarde noche. Recuerde que siempre uno tiene que saber de dónde viene, ¿ya? ¿A quién le ha ganado en la vida? Ahí sí que les creo que lo podemos quebrar. Mientras no, uno tiene que saber dónde viene. Eso.
4: Adiós, mi rey. Besitos en la cabeza. Me voy.
0: Buenas noches, Cecilia, que descanse, cuídate. Cecilia desde Paine, mucho éxito para hoy.

0: Pero si no, ¿pa' qué? Por las antenas de Zúmbale Radio. Cerramos nuestra biblioteca musical para desempolvar otras para el día siguiente. Muy buenas noches.
1: Zúmbale Radio te indica la hora.
2: 7:59 PM.

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